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3: Estimados oyentes de Radio Vaticano, Vatican News, estos son nuestros titulares de hoy, 28 de julio, martes de la 17ª semana del tiempo ordinario, día en el que la Iglesia celebra la memoria litúrgica, entre otros, de San Urbano II, Papa. Finalizó el periodo de descanso del Papa León XIV en Castel Gandolfo. La noche de este 27 de julio, el Santo Padre regresó al Vaticano tras haber transcurrido algunos días de descanso por el verano. La Iglesia de Ávila moviliza todos sus medios para ayudar a las familias afectadas por los incendios. Esta diócesis española se ha volcado para hacer frente a esta emergencia a través de la Caritas diocesana. La jerarquía en la Iglesia no es poder, sino servicio. Este es el tema al centro de un nuevo capítulo de nuestra serie A la luz del Concilio Vaticano II, explicado por el Papa León XIV. Desde la Ciudad del Vaticano reciba un cordial saludo de Rato Martínez a nombre de los demás integrantes de nuestra redacción. En breve el detalle de la información de la Iglesia desde Roma para todo el mundo. Buena sintonía.
0: León XIV partió el 27 de julio a las 20:34 horas de Castel Gandolfo, donde se encontraba desde el 5 de julio para un periodo de descanso estival, con el fin de regresar al Vaticano. Un aplauso acompañó su salida de la residencia pontificia a bordo de un vehículo mientras alguien gritaba «¡Viva el Papa!». El pontífice saludó a quienes se habían reunido para esperarle y desde la ventanilla del vehículo en el que viajaba, que se detuvo brevemente, bendijo a algunos niños. Regresará a Castel Gandolfo el miércoles 29 de julio para participar en el encuentro de oración y fraternidad Cántico de Paz, promovido por el Centro de Alta Formación Laudato Si y por la Fundación Andrea Bocelli. El acto, vinculado a la celebración del octavo centenario del fallecimiento de San Francisco de Asís, tendrá lugar a partir de las 19 horas en los jardines de las Villas Pontificias. Durante los 23 días que ha permanecido en Castel Gandolfo, el Papa también se ha dedicado a la oración, a la lectura y a practicar algo de deporte. Durante su estancia en la pequeña localidad que domina el lago de Albano, a las afueras de Roma, considerado uno de los pueblos más bellos de Italia. Además de las tres citas dominicales con los fieles, los días 12, 19 y 26 de julio para la oración del Ángelus, presidida desde la puerta principal del Palacio Apostólico, otros dos actos han ocupado públicamente a León XIV. El almuerzo en los jardines pontificios de Castel Gandolfo con 200 personas, entre ellas 35 niños en situación de vulnerabilidad social, procedentes de la diócesis de Roma, el 11

0: de julio, y luego el concierto ofrecido por la diócesis de Albano en el patio del Palacio Apostólico el 18 de julio. Además, el sumo pontífice realizó dos salidas para llevar a cabo tres visitas privadas la semana pasada. El 20 de julio a la Abadía Benedictina de Montecassino y el 22 de julio al Santuario de la Santísima Trinidad de Valepietra y a los monasterios de San Benito y Santa Escolástica de Subiaco.
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2: Tras los graves incendios de los últimos días que están afectando a España, especialmente a la región de Madrid y Ávila, donde el incendio forestal ha llegado hasta la Reserva Natural del Valle de Iruelas, la Iglesia de Ávila ha puesto a disposición los medios materiales y humanos a través de Caritas Diocesana y las parroquias para acompañar y ayudar en todo lo posible a las familias afectadas. Al respecto, en Vatican News recogimos las declaraciones de Quintín García, responsable del área de animación comunitaria de Caritas Diocesana de Ávila y referente de emergencias en esta diócesis, quien nos explica cuál es la situación actual de los incendios y de qué forma se está ayudando a los damnificados.
3: Bueno, pues la situación actual de los incendios depende de la zona donde se originó inicialmente, ¿vale? Que es la zona del Valle del Alberche. En principio está controlado. Está controlado porque ya está muy cerca de los propios pueblos y ha quemado mucha masa, y mucho tema de árbol, pastos y demás. Entonces también se atajó mucho desde ese primer momento porque el aire iba hacia esa dirección, ¿no? Venía del sur, y entonces toda esa zona, que estamos hablando de los pueblos del Barraco, El Tiemblo, Hoyo de Pinares, Cebreros, Burgondo, Navaluenga, de hecho el hashtag es IF Burgondo, por información en redes, es donde más golpeó inicialmente, ¿no? Y ahí, a partir del viernes pasado, fue cuando se comenzó el tema de las evacuaciones y el confinamiento de esos pueblos, ¿no? Muchas carreteras cortadas y la gente vino hacia Ávila a diferentes puntos, ¿vale? Sin control todavía en la parte sur, lo que sería el Valle del Tietar. Ahí se evacuó el sábado, pues te diría casi 10 pueblos, ¿no? La Aldada, Pieldalaves, Mijares, Peldo Bernardo, Casillas, Casa Vieja, pueblos más numerosos que se evacuaron hacia la zona sur de la provincia, a Arenas de San Pedro, a Candeleda y también a Talavera de la Reina, que ya pertenece a Toledo, ¿vale? Esa es la zona que ahora mismo, porque cambió la dirección del viento, vino desde el norte hacia el sur y ha sido hacia esa zona, que además es una zona más escarpada de montaña y de arbolada, pino y demás, pues que está siendo mucho más difícil de atajar la situación del incendio en ese sentido, ¿no? Y todavía sigue activo, principalmente en perimetrado, controlado, pero activo en ese sentido. Principalmente lo que se está quemando es paraje natural, pastos, bosques, la Reserva Natural del Valle de Iruelas, el Castañar del Tiemblo con árboles centenarios de hace 500 años. Hay una reserva de buitre negro muy, muy importante. Bueno, pues y ahora toda la zona que te comentaba sur de arbolada, pues robles, lo que es la degradación y el impacto natural va a ser brutal. De hecho, ya está catalogado por extensión y demás como el peor de España, ¿vale? Entre que hay registros históricos. No hay que lamentar el fallecimiento de personas, de pérdida de vidas humanas. Sí que ha habido algunas pérdidas materiales, alguna nave, algún chalet, algún vehículo, ¿vale? En otras zonas sí que ha habido más, te hablo solamente de la zona de Ávila. Porque se ha dado una situación que han confluido tres incendios muy cercanos, ¿vale? Este de Burgondo, que tiró hacia Madrid, otro de San Martín de Valdeiglesias, que es otro pueblecito también muy cerca, que tiró hacia Madrid, y otro de Almorós, provincia de Toledo, que también y han confluido ahí en esa zona, con lo cual las labores de extinción se están complicando mucho porque, bueno, pues por efectos del cambio climático, pues se están dando otras realidades, ¿no? Otras realidades de temperatura, de humedad, de velocidad del viento, ¿no? Que está haciendo que los incendios sean mucho más virulentos que a lo mejor en otras épocas.
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4: En la quinta catequesis sobre la Lumen Gentium, el Papa León XIV nos recuerda que la jerarquía de la Iglesia no es poder o privilegios. Se trata de la misión que Cristo confió a sus 12 apóstoles y que continúa hoy en día para anunciar el Evangelio y acompañar al pueblo de Dios.
5: Cristo eligió como columnas vivas de su cuerpo místico a los apóstoles, llamados a custodiar y a transmitir sus enseñanzas, a fin de seguir santificando, instruyendo y guiando al pueblo de Dios. La estructura jerárquica no es una invención meramente humana, sino una institución divina, dirigida a perpetuar la misión dada por Cristo a los apóstoles hasta el fin de los tiempos. El documento conciliar menciona particularmente a los obispos, los presbíteros y los diáconos, que poseen distintos grados del mismo sacramento del orden, esencialmente distinto del sacerdocio común de los fieles y cuya misión apostólica se ejerce colegialmente y en comunión. Dichos ministros que poseen la sacra potestad están al servicio de todos los bautizados para que vivan en Cristo y alcancen la salvación.
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0: Hola, bienvenidos a Nota eclesial, expresión de las buenas nuevas. Les saluda el padre Joan Pacheco y queremos compartir este día el mensaje del Santo Padre León XIV para la 63 Jornada Mundial de Oración por las Vocaciones, que se celebra el cuarto domingo de Pascua, el 26 de abril de 2026. Y durante este año nos acompaña para reflexionar sobre la importancia de orar por las vocaciones. El lema de este mensaje, el descubrimiento interior del don de Dios. Este es el tema central que propone el Papa para la reflexión en torno a esta Jornada Mundial de Oración para las Vocaciones durante el 2026. Y escribe el Papa en el mensaje: queridos hermanos y hermanas, queridos jóvenes, guiados y custodiados por Jesús resucitado, en el cuarto domingo de Pascua, llamado Domingo del Buen Pastor, celebramos la Jornada Mundial de Oración por las Vocaciones. Es un momento de gracia para compartir algunas reflexiones sobre la dimensión interior de la vocación, entendida como descubrimiento del don gratuito de Dios que florece en lo profundo del corazón de cada uno de nosotros. Recorramos pues juntos el camino de una vida verdaderamente hermosa que el pastor nos muestra. Así inicia el Papa León XIV su mensaje y luego habla de el camino de la belleza. Dice en el Evangelio de Juan, Jesús se define literalmente el pastor bello. Juan capítulo 10, versículo 11. La expresión hace referencia a un pastor perfecto, auténtico, ejemplar, en cuanto está dispuesto a dar la vida por sus ovejas, manifestando de ese modo el amor de Dios. Es el pastor que cautiva, quien lo mira descubre que la vida es realmente hermosa si lo sigue. Para conocer esta belleza, escribe el Papa, no son suficientes los ojos del cuerpo o criterios estéticos, se necesita contemplación e interioridad. Solo quien se detiene, escucha, reza y acoge su mirada puede decir con confianza, me fío. Con él la vida puede ser verdaderamente hermosa, quiero recorrer el camino de esta belleza. Y lo más extraordinario es que convirtiéndonos en sus discípulos, a su vez nos volvemos bellos. Su belleza nos transfigura. Como escribe el teólogo Pavel Florensky, la ascética no hace al hombre bueno, sino al hombre bello.
2: Termina así nuestro informativo en lengua española. Gracias una vez más por haber estado con nosotros. Alabado sea Jesucristo.
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0: Hola, bienvenidos a Nota Eclesial, expresión de las buenas nuevas. Les saluda el Padre Joan Pacheco y queremos compartir este día el mensaje del Santo Padre León XIV para la 63 Jornada Mundial de Oración por las Vocaciones, que se celebra el cuarto domingo de Pascua, el 26 de abril de 2026. Y durante este año nos acompaña para reflexionar sobre la importancia de orar por las vocaciones. El lema de este mensaje, el descubrimiento interior del don de Dios. Este es el tema central que propone el Papa para la reflexión en torno a esta Jornada Mundial de Oración para las Vocaciones durante el 2026. Y escribe el Papa en el mensaje, queridos hermanos y hermanas, queridos jóvenes, guiados y custodiados por Jesús resucitado, en el cuarto domingo de Pascua, llamado Domingo del Buen Pastor, celebramos la Jornada Mundial de Oración por las Vocaciones. Es un momento de gracia para compartir algunas reflexiones sobre la dimensión interior de la vocación, entendida como descubrimiento del don gratuito de Dios que florece en lo profundo del corazón de cada uno de nosotros. Recorramos pues juntos el camino de una vida verdaderamente hermosa que el pastor nos muestra. Así inicia el Papa León XIV su mensaje y luego habla de el camino de la belleza. Dice en el Evangelio de Juan, Jesús se define literalmente el pastor bello. Juan capítulo 10 versículo 11. La expresión hace referencia a un pastor perfecto, auténtico, ejemplar, en cuanto está dispuesto a dar la vida por sus ovejas, manifestando de ese modo el amor de Dios. Es el pastor que cautiva, quien lo mira descubre que la vida es realmente hermosa si lo sigue. Para conocer esta belleza, escribe el Papa, no son suficientes los ojos del cuerpo o criterios estéticos, se necesita contemplación e interioridad. Solo quien se detiene, escucha, reza y acoge su mirada puede decir con confianza, me fío. Con él la vida puede ser verdaderamente hermosa, quiero recorrer el camino de esta belleza. Y lo más extraordinario es que convirtiéndonos en sus discípulos, a su vez nos volvemos bellos. Su belleza nos transfigura. Como escribe el teólogo Pavel Florensky, la ascética no hace al hombre bueno, sino al hombre bello. El rasgo que distingue a los santos, además de la bondad, es la belleza espiritual deslumbrante que irradia quien vive en Cristo. Así la vocación cristiana se revela en toda su profundidad. Participar de su vida compartir su misión y resplandecer de su misma belleza. Luego continúa el Papa en el mensaje. Esta comunicación interior de vida, de fe y de sentido fue también la experiencia de San Agustín, el cual en el libro tercero de las Confesiones, mientras declara y confiesa sus pecados y errores juveniles, reconoce a Dios, más interior que lo más íntimo mío. Más allá de la conciencia de sí mismo, dice el Papa León XIV, descubre la belleza de la luz divina que lo guía en la oscuridad. Agustín atisba la presencia de Dios en lo más interior de su alma, y eso implica haber comprendido y vivido la importancia del cuidado de la interioridad como espacio de relación con Jesús, como camino para experimentar la belleza y la bondad de Dios en su propia vida. Dicha relación, continúa el Papa León XIV, se construye en la oración y en el silencio. Y si se cultiva, nos abre a la posibilidad de acoger y vivir el don de la vocación, que nunca es una imposición o un esquema prefijado al que simplemente hay que adherir, sino un proyecto de amor y de felicidad. En la pastoral vocacional y en el compromiso siempre nuevo de la evangelización, dice el Papa, es urgente volver a partir del cuidado de la interioridad. En este espíritu invito a todos, dice el Papa León XIV, familias, parroquias, comunidades religiosas, obispos, sacerdotes, diáconos, catequistas, educadores y fieles laicos, a comprometerse cada vez más a crear contextos favorables con el fin de que este don pueda ser acogido, alimentado, custodiado y acompañado para dar fruto abundante. Solo si nuestros ambientes brillan por la fe viva, la oración constante y el acompañamiento fraterno, la llamada de Dios podrá surgir y madurar, convirtiéndose en camino de felicidad y salvación para cada uno de nosotros y para el mundo. Recorriendo el camino que Jesús, el Pastor Bello, nos indica, aprendemos entonces a conocer mejor y nosotros mismos y a conocer más de cerca a Dios que nos ha llamado. Y luego un segundo apartado que titula Conocimiento Mutuo. Y dice el Papa, escribe, el Señor de la vida nos conoce e ilumina nuestro corazón con su mirada de amor. Toda vocación, en efecto, surge de la conciencia y la experiencia de un Dios que es amor. Él nos conoce profundamente, ha contado los cabellos de nuestra cabeza y ha pensado un camino único de santidad y de servicio para cada uno. Pero este conocimiento debe ser siempre mutuo. Estamos llamados a conocer a Dios por medio de la oración, de la escucha de la palabra, de los sacramentos, de la vida de la Iglesia y de la entrega a los hermanos y a las hermanas. Como el joven Samuel, que durante la noche, quizá de manera inesperada, oyó la voz del Señor y aprendió a reconocerla con la ayuda de Elí. Así también nosotros debemos crear espacios de silencio interior para intuir lo que el Señor tiene en su corazón para nuestra felicidad. No se trata de un saber intelectual abstracto o de un conocimiento académico, sino de un encuentro personal que transforma la vida. Dios habita en nuestro corazón. La vocación es un diálogo íntimo con Él que nos llama, a pesar del ruido, en ocasiones ensordecedor del mundo, y nos invita a responder con verdadera alegría y generosidad. No quieras derramarte fuera, entra dentro de ti mismo, porque en el hombre interior reside la verdad. Recuerda el Papa esta frase de San Agustín, dice, una vez más nos recuerda lo importante que es aprender a detenerse y a construir espacios de silencio interior para poder escuchar la voz de Jesucristo. Queridos jóvenes, escuchen esa voz, dice el Papa, escuchen la voz del Señor que los invita a vivir una vida plena, realizada, haciendo fructificar los propios talentos y clavando en la cruz gloriosa de Cristo los propios límites y debilidades. Por lo tanto, dediquen tiempo a la adoración eucarística, mediten asiduamente la palabra de Dios para vivirla cada día, participen activa y plenamente en la vida sacramental y eclesial. De este modo conocerán al Señor y en la intimidad propia de la amistad descubrirán cómo entregarse a los demás en el camino del matrimonio o del sacerdocio o del diaconado permanente o en la vida consagrada, religiosa o seglar. Toda vocación es un don inmenso para la Iglesia y para quien la coge con alegría. Conocer al Señor significa sobre todo aprender a confiar en Él y en su providencia, que sobreabunda en toda vocación. Luego, otro punto del que el Papa reflexiona es el de la confianza. Luego de ese conocimiento mutuo, el Papa habla de la confianza. Dice, del conocimiento nace la confianza, actitud que es hija de la fe, esencial tanto para acoger la vocación como para perseverar en ella. La vida, en efecto, se revela como un continuo confiar y encomendarse al Señor, aun cuando sus planes cambian los nuestros. Pensemos en San José, que a pesar del inesperado misterio de la maternidad de la Virgen, confió en el sueño divino y acogió a María y al niño con corazón obediente. José de Nazaret es un ícono de confianza total en el designio de Dios. Confió incluso cuando todo a su alrededor parecía ser tiniebla y negatividad, cuando las cosas parecían andar en dirección opuesta a lo previsto. Él se fió y confió, seguro de la bondad y la fidelidad del Señor. En cada circunstancia de su vida, José supo pronunciar su fiat, como María en la Anunciación y Jesús en Getsemaní. Como nos ha enseñado el Jubileo de la Esperanza, recuerda el Papa León, es necesario cultivar una confianza firme y estable en las promesas de Dios, sin ceder nunca a la desesperación, superando miedos e incertidumbres con la certeza de que el resucitado es Señor de la historia del mundo y de nuestra historia personal. Él no nos abandona en las horas más oscuras, sino que viene a disipar todas nuestras tinieblas con su luz, y precisamente gracias a la luz y a la fuerza de su espíritu, también atravesando pruebas y crisis, podemos ver madurar nuestra vocación, reflejar cada vez más la belleza de aquel que nos ha llamado, una belleza hecha de fidelidad y confianza, a pesar de las heridas y las caídas. Y el último tema que propone el Papa de reflexión en su mensaje para la Jornada Mundial de Oración por las Vocaciones 2026, es la maduración, la respuesta que damos a ese llamado vocacional. Escribe el Papa en su mensaje, la vocación en efecto no es una meta estática, sino un proceso dinámico de maduración, favorecido por la intimidad con el Señor. Estar con Jesús, dejar actuar al Espíritu Santo en los corazones y en las situaciones de la vida, y releer todo a la luz del don recibido significa crecer en la vocación. Como la vid y los sarmientos, así toda nuestra existencia debe constituirse como un vínculo fuerte y esencial con el Señor para convertirse en una respuesta cada vez más plena a su llamada, a través de las pruebas y las podas necesarias. Los lugares donde se manifiesta mayormente la voluntad de Dios y se hace experiencia de su amor infinito son a menudo los vínculos auténticos y fraternos que somos capaces de instaurar durante nuestra vida. Qué valioso es tener un buen guía espiritual que acompañe el descubrimiento y el desarrollo de nuestra vocación. Qué importantes son el discernimiento y el seguimiento a la luz del Espíritu Santo para que una vocación pueda realizarse en toda su belleza. La vocación, por tanto, dice el Papa, no es una posesión inmediata, algo dado de una vez por todas. Es más bien un camino que se desarrolla análogamente a la vida humana, en el cual el don recibido, además de ser cuidado, debe alimentarse de una relación cotidiana con Dios para poder crecer y dar fruto. Esto es valioso porque sitúa toda nuestra vida de cara al Dios que nos ama y nos permite entender que nada es fruto de un caos sin sentido, sino que todo puede integrarse en un camino de respuesta al Señor que tiene un precioso plan para nosotros. Queridos hermanos y hermanas, dice el Papa, queridos jóvenes, los animo a cultivar la relación personal con Dios a través de la oración cotidiana y la meditación de la palabra. Deténganse, escuchen, confíen. De ese modo, el don de su vocación madurará, los hará felices y dará frutos abundantes para la iglesia y para el mundo. Que la Virgen María, modelo de acogida interior del don divino y maestra de la escucha orante, los acompañe siempre en este camino. Así finaliza el mensaje del Papa León XIV para la Jornada Mundial de Oración por las Vocaciones 2026. Invitando al descubrimiento interior del don de Dios. A través del camino de la belleza, que no es otro que el reconocimiento, el conocimiento y la experiencia de Dios, el conocimiento mutuo, pide el Papa. Y a partir de allí, la confianza que nos permita madurar una respuesta plena a esa vocación a la que nos ha llamado. Les invitamos a seguir meditando con este mensaje que pueden conseguir en nuestra página en internet, vaticannews.vat, en lengua española. Hasta la próxima.
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2: Domine, Deus noster et Salvator noster.
3: Rey Todopoderoso, que por el bautismo has hecho de nosotros un sacerdocio real, haz que nuestra vida sea un continuo sacrificio de alabanza.
2: Domine, Deus noster et Salvator noster.
3: Ayúdanos, Señor, a guardar tus mandatos, para que, por la fuerza del Espíritu Santo, nosotros permanezcamos en ti y tú en nosotros.
2: Domine, Deus noster, et Salvator noster.
3: Danos tu sabiduría eterna, para que nos asista en nuestros trabajos.
2: Domine, Deus noster, et Salvator noster.
3: Concédenos ser la alegría de cuantos nos rodean y fuente de esperanza para los decaídos.
2: Domine, Deus noster, et Salvator noster.

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3: Estimados oyentes de Radio Vaticano, Vatican News, estos son nuestros titulares de hoy, 28 de julio, martes de la 17ª semana del tiempo ordinario, día en el que la Iglesia celebra la memoria litúrgica, entre otros, de San Urbano II, Papa. Finalizó el periodo de descanso del Papa León XIV en Castel Gandolfo. La noche de este 27 de julio, el Santo Padre regresó al Vaticano tras haber transcurrido algunos días de descanso por el verano. La Iglesia de Ávila moviliza todos sus medios para ayudar a las familias.

0: Buena sintonía. León 14 partió el 27 de julio a las 20:34 horas de Castel Gandolfo, donde se encontraba desde el 5 de julio para un periodo de descanso estival, con el fin de regresar al Vaticano. Un aplauso acompañó su salida de la residencia pontificia a bordo de un vehículo mientras alguien gritaba «¡Viva el Papa!». El pontífice saludó a quienes se habían reunido para esperarle y desde la ventanilla del vehículo en el que viajaba, que se detuvo brevemente, bendijo a algunos niños. Regresará a Castel Gandolfo el miércoles 29 de julio para participar en el encuentro de oración y fraternidad Cántico de Paz, promovido por el Centro de Alta Formación Laudato Si y por la Fundación Andrea Bocelli. El acto, vinculado a la celebración del octavo centenario del fallecimiento de San Francisco de Asís, tendrá lugar a partir de las 19 horas en los jardines de las Villas Pontificias. Durante los 23 días que ha permanecido en Castel Gandolfo, el Papa también se ha dedicado a la oración, a la lectura y a practicar algo de deporte. Durante su estancia en la pequeña localidad que domina el lago de Albano, a las afueras de Roma, considerado uno de los pueblos más bellos de Italia. Además de las tres citas dominicales con los fieles, los días 12, 19 y 26 de julio para la oración del Ángelus, presidida desde la puerta principal del Palacio Apostólico, otros dos actos han ocupado públicamente a León XIV. El almuerzo en los jardines pontificios de Castel Gandolfo con 200 personas, entre ellas 35 niños en situación de vulnerabilidad social, procedentes de la diócesis de Roma, el 11 de julio, y luego el concierto ofrecido por la diócesis de Albano en el patio del Palacio Apostólico el 18 de julio. Además, el sumo pontífice realizó dos salidas para llevar a cabo tres visitas privadas la semana pasada. El 20 de julio a la Abadía Benedictina de Montecassino y el 22 de julio al Santuario de la Santísima Trinidad de Valle Pietra y a los monasterios de San Benito y Santa Escolástica de Subiaco.
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2: Tras los graves incendios de los últimos días que están afectando a España, especialmente a la región de Madrid y Ávila, donde el incendio forestal ha llegado hasta la Reserva Natural del Valle de Iruelas, la Iglesia de Ávila ha puesto a disposición los medios materiales y humanos a través de Caritas Diocesana y las parroquias para acompañar y ayudar en todo lo posible a las familias afectadas. Al respecto, en Vatican News recogimos las declaraciones de Quintín García, responsable del Área de Animación Comunitaria de Caritas Diocesana de Ávila y referente de emergencias en esta diócesis, quien nos explica cuál es la situación actual de los incendios y de qué forma se está ayudando a los damnificados.
3: Bueno, pues la situación actual de los incendios depende de la zona donde se originó inicialmente, ¿vale? Que es la zona del Valle del Alberche, en principio está controlado. Está controlado porque ya está muy cerca de los propios pueblos y ha quemado mucha masa, mucho tema de árbol, pastos y demás. Entonces también se atajó mucho desde ese primer momento porque el aire iba hacia esa dirección, ¿no? Venía del sur y entonces toda esa zona, que estamos hablando de los pueblos del Barraco, El Tiemblo, Hoyo de Pinares, Cebreros, Burgondo, Navaluenga, de hecho el hashtag es IF Burgondo, por información en redes, es donde más golpeó inicialmente, ¿no? Y ahí a partir del viernes pasado fue cuando se comenzó el tema de las evacuaciones y el confinamiento de esos pueblos, ¿no? Muchas carreteras cortadas y la gente vino hacia Ávila a diferentes puntos, ¿vale? Sin control todavía en la parte sur, lo que sería el Valle del Tietar. Ahí se evacuó el sábado, pues te diría casi 10 pueblos, ¿no?

0: La Aldada, Piel de Alaves, Mijares, Pedro Bernardo, Casillas, Casavieja, pueblos más numerosos que se evacuaron hacia la zona sur de la provincia, a Arenas de San Pedro, a Candeleda y también a Talavera de la Reina, que ya pertenece a Toledo, ¿vale? Esa es la zona que ahora mismo, porque cambió la dirección del viento, vino desde el norte hacia el sur y ha sido hacia esa zona, que además es una zona más escarpada de montaña y de arbolada, pino y demás, pues que está siendo mucho más difícil de atajar la situación del incendio en ese sentido, ¿no? Y todavía sigue activo, principalmente en perimetrado, controlado, pero activo en ese sentido. Principalmente lo que se está quemando es paraje natural, pastos, bosques, la reserva natural del Valle de Iruelas, no sé, ¿no? El castañar del Tiemblo con árboles centenarios de hace 500 años. Hay una reserva de buitre negro muy, muy importante. Bueno, pues y ahora toda la zona que te comentaba sur, de arbolada, pues robles, lo que es la degradación y el impacto natural va a ser brutal. De hecho, ya está catalogado por extensión y demás como el peor de España, ¿vale? Entre que hay registros históricos. No hay que lamentar el fallecimiento de personas, pérdida de vidas humanas. Sí que ha habido algunas pérdidas materiales. Alguna nave, algún chalet, algún vehículo, ¿vale? En otras zonas sí que ha habido más. Te hablo solamente de la zona de Ávila. Porque se ha dado una situación que han confluido tres incendios muy cercanos, ¿vale? Este de Burgondo, que tiró hacia Madrid. Otro es San Martín de Valdeiglesias, que es otro pueblecito también muy cerca, que tiró hacia Madrid, y otro de Almorós, provincia de Toledo, que también ya han confluido ahí en esa zona, con lo cual las labores de extinción se están complicando mucho, porque, bueno, pues por efectos del cambio climático, pues se están dando otras realidades, ¿no? Otras realidades de temperatura, de humedad, de velocidad del viento, ¿no? Que está haciendo que los incendios sean mucho más virulentos que a lo mejor en otras épocas.
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2: En la quinta catequesis sobre la Lumen Gentium, el Papa León XIV nos recuerda que la jerarquía de la Iglesia no es poder o privilegios. Se trata de la misión que Cristo confió a sus 12 apóstoles y que continúa hoy en día para anunciar el Evangelio y acompañar al pueblo de Dios.
3: Cristo eligió como columnas vivas de su cuerpo místico a los apóstoles, llamados a custodiar y a transmitir sus enseñanzas, a fin de seguir santificando, instruyendo y guiando al pueblo de Dios. La estructura jerárquica no es una invención meramente humana, sino una institución divina, dirigida a perpetuar la misión dada por Cristo a los apóstoles hasta el fin de los tiempos. El documento conciliar menciona particularmente a los obispos, los presbíteros y los diáconos, que poseen distintos grados del mismo sacramento del orden, esencialmente distinto del sacerdocio común de los fieles y cuya misión apostólica se ejerce colegialmente y en comunión. Dichos ministros que poseen la sacra potestad están al servicio de todos los bautizados para que vivan en Cristo y alcancen la salvación.
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5: Hola, bienvenidos a Nota Eclesial, expresión de las buenas nuevas. Les saluda el padre Joan Pacheco y queremos compartir este día el mensaje del Santo Padre León XIV para la 63 Jornada Mundial de Oración por las Vocaciones, que se celebra el cuarto domingo de Pascua, el 26 de abril de 2026. Y durante este año nos acompaña para reflexionar sobre la importancia de orar por las vocaciones. El lema de este mensaje, el descubrimiento interior del don de Dios. Este es el tema central que propone el Papa para la reflexión en torno a esta Jornada Mundial de Oración para las Vocaciones durante el 2026. Y escribe el Papa en el mensaje: queridos hermanos y hermanas, queridos jóvenes, guiados y custodiados por Jesús resucitado, en el cuarto domingo de Pascua, llamado Domingo del Buen Pastor, celebramos la Jornada Mundial de Oración por las Vocaciones. Es un momento de gracia para compartir algunas reflexiones sobre la dimensión interior de la vocación, entendida como descubrimiento del don gratuito de Dios que florece en lo profundo del corazón de cada uno de nosotros. Recorramos pues juntos el camino de una vida verdaderamente hermosa que el pastor nos muestra. Así inicia el Papa León XIV su mensaje y luego habla de el camino de la belleza. Dice en el Evangelio de Juan, Jesús se define literalmente el pastor bello, Juan capítulo 10, versículo 11. La expresión hace referencia a un pastor perfecto, auténtico, ejemplar, en cuanto está dispuesto a dar la vida por sus ovejas, manifestando de ese modo el amor de Dios. Es el pastor que cautiva, quien lo mira descubre que la vida es realmente hermosa si lo sigue. Para conocer esta belleza, escribe el Papa, no son suficientes los ojos del cuerpo o criterios estéticos, se necesita contemplación e interioridad. Solo quien se detiene, escucha, reza y acoge su mirada puede decir con confianza, me fío. Con él la vida puede ser verdaderamente hermosa, quiero recorrer el camino de esta belleza. Y lo más extraordinario es que convirtiéndonos en sus discípulos, a su vez nos volvemos bellos. Su belleza nos transfigura. Como escribe el teólogo Pavel Florensky, la ascética no hace al hombre bueno, sino al hombre bello.
6: Termina así nuestro informativo en lengua española. Gracias una vez más por haber estado con nosotros. Alabado sea Jesucristo.

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2: Amigos oyentes, un saludo de la redacción en español de Vatican News y Radio Vatican. Quien les habla, Patricia Inestrosa. A continuación, en titulares, el contenido de la emisión de hoy, miércoles 29 de julio. La caridad del Santo Padre a través de la labor del dicasterio, el servicio de la caridad, no conoce límites geográficos y además del apoyo constante a zonas asoladas por la guerra como Ucrania y Oriente Medio, también envía ayuda humanitaria a los 5 continentes. Los incendios que afectan a la comunidad de Madrid, Toledo y Ávila mantienen a miles de personas fuera de sus hogares mientras continúa la lucha contra las llamas. La emergencia no terminará cuando se apague el fuego. Parroquias, voluntarios de Cáritas y sacerdotes han desplegado una red de acogida para ofrecer alimentos, alojamiento y apoyo emocional a los damnificados, al tiempo que las organizaciones ya comienzan a planificar una reconstrucción que se prevé larga y compleja. A continuación hablamos de la caridad del Santo Padre a través de la labor del dicasterio al servicio de la caridad, una ayuda que va a los 5 continentes y apoyo constante a zonas asoladas por la guerra como Ucrania y Oriente Medio. También envía ayuda humanitaria a los 5 continentes.
3: La caridad no admite demoras, advirtió el Papa León XIV el 6 de junio, primer día de su viaje apostólico a España, dirigiéndose a los trabajadores y beneficiarios del proyecto social Sedia 24 horas en Madrid. Las palabras no bastaron, adquirieron un rostro, el de una madre y su hija en su habitación, aferradas a un paquete de galletas y otro de pasta, entre un osito de peluche y un dibujo colgado en la pared. Es el rostro de los alimentos, las medicinas y la ayuda humanitaria que el pontífice entrega a través del Dicasterio para el Servicio de la Caridad, Limosnería Apostólica, a las poblaciones que sufren en todo el mundo. La solidaridad no conoce fronteras ni puede ser limitada por el nacionalismo, declaró a los medios vaticanos el limosnero del Papa, Monseñor Luis Marín de San Martín. Continúa diciendo, debe llegar a donde haya sufrimiento y donde surjan necesidades urgentes. Por ello nos aseguramos de que sea rápida, concreta y coordinada, y que se dirija especialmente a los más pobres para transmitirles la cercanía y la ternura del Santo Padre, como la caricia de la Iglesia que los acompaña y sostiene. Enviada y distribuida incansablemente, la ayuda ha apoyado desde el comienzo de la guerra a la población de Ucrania, devastada por el conflicto, así como a la de la Franja de Gaza y el Líbano, donde en abril pasado se anunció un envío de ayuda humanitaria que incluía aproximadamente 15.000 paquetes de medicamentos esenciales para la población. A la luz de un constante acto de solidaridad a lo largo de los años, pero también dispuesta a responder con prontitud a los clamores de auxilio, la mano de León XIV ha seguido ofreciendo consuelo en todos los continentes, en una geografía de sufrimiento que abarca Europa, Oriente Medio, Asia, África y América, con dedicación constante y sin ninguna distinción. Es un mapa hecho de terremotos y ciclones, sequías e inundaciones, pero también de violencia cotidiana, niños abandonados, familias sin alimentos. Incluso dentro de las fronteras europeas, tras las ventanas de un continente que se precia de ser próspero, acechan historias de pobreza y de exclusión. Desde Chipre, cruce de caminos de las rutas migratorias en el Mediterráneo, donde el proyecto San Egidio para solicitantes de asilo recibió apoyo con comidas, kits de higiene y asistencia psicológica en los campos de acogida, hasta la ayuda concreta en Georgia con el envío de suministros para completar la construcción de un hogar para niños pobres en Tiflis, un proyecto que ya contó con la participación personal del Papa Francisco y que ahora el Santo Padre León XIV está llevando a su conclusión. Incluso al otro lado del Atlántico, la mano del Papa sigue tendiéndose a quienes buscan ayuda. En Argentina, en la diócesis de Tucumán, el pasado abril, violentas tormentas dañaron el refectorio y los talleres de capacitación de un centro que alberga 450 niños y jóvenes vulnerables, muchos de los cuales sin ese espacio no tendrían ni comida ni oportunidades educativas. Allí el apoyo financiero enviado con prontitud por el Papa a través del Dicasterio para el Servicio de la Caridad ha permitido que comiencen las obras de reconstrucción. Más al norte, en Haití, donde la inestabilidad social y la violencia de las pandillas han hecho la vida cotidiana casi imposible para gran parte de la población, las intervenciones del Papa llegan y brindan alivio a familias desesperadas, con distribución de alimentos y asistencia sanitaria e higiénica. Finalmente, en Venezuela, dos caras diferentes de la misma caridad. Por un lado, el proyecto Almuerzos Nutritivos para el Alto Orinoco, apoyado por la Nunciatura Local, proporcionará un almuerzo nutritivo durante 6 meses a los niños de la escuela Mavaca y del internado La Esmeralda, en su mayoría indígenas sin acceso ni siquiera a los recursos más básicos. Para muchos de esos niños, esa comida es la única comida completa del día. Además, el apoyo económico a la población continúa sin cesar tras el reciente y devastador terremoto del 24 de junio que azotó el país. Tras la contribución inicial enviada en las horas posteriores al desastre para atender las emergencias iniciales, se ha brindado ayuda continua para la reconstrucción. La más reciente se envió en la mañana de este martes 28 de julio a la Arquidiócesis de Caracas como símbolo de recuperación y esperanza.
2: Los incendios forestales que afectan a la Comunidad de Madrid, Castilla y León, Castilla y La Mancha han provocado una de las mayores emergencias de los últimos años en el centro de España. Miles de personas han tenido que abandonar sus hogares, decenas de municipios han sido evacuados y el impacto ambiental ya se considera histórico, especialmente en la provincia de Ávila, donde el fuego ha arrasado espacios naturales protegidos y bosques centenarios. Con nosotros, Yagua Aparicio, responsable de emergencia Cáritas Española, quien nos habla de esta situación de los incendios, si se han logrado mitigar.
4: La situación actual de los incendios es compleja. Debido a la gran extensión que ha sido afectada, pues hay diferentes escenarios, ¿no? Tenemos zonas que todavía siguen ardiendo o están empezando a arder y tenemos poblaciones que ya han visto sus llamas apagadas en los alrededores. La población, gran parte de ella, la mayoría que ha sido evacuada, han ido a casas de familiares y amigos, pero quedan algunas personas, sobre todo las más vulnerables, inmigrantes, personas mayores que están solas o que no tienen otra residencia, que permanecen todavía refugiadas en instalaciones públicas como polideportivos, salones comunales, etcétera, ¿no? Se dicen, según las últimas cifras, que más o menos podría haber en la Comunidad de Madrid entre 1.900 y 2.500 personas, 1.000 en Toledo, en la provincia de Toledo, y otras tantas en la provincia de Ávila. Estas cifras van bailando, puesto que según se liberan zonas y la gente puede volver a sus domicilios, pues bueno, esas personas refugiadas pues disminuyen en cuanto a su número.
2: Al preguntarle sobre cómo están atendiendo a los desplazados, nos dijo:
4: para la ayuda a las personas que están desplazadas, se produce de una manera coordinada con Protección Civil los servicios sociales de las localidades de acogida. Ellos son los que nos están coordinando a las diferentes organizaciones de la sociedad civil, instituciones, etcétera, a la hora de proveer la ayuda que es necesaria. Nosotros, en base a las visitas que estamos realizando, consideramos que la atención y la asistencia a esas personas que se han visto desplazadas por los incendios está siendo muy adecuada y que los bienes de primera necesidad están siendo cubiertos. En cualquier caso, las situaciones de tensión pues siempre pueden estar ahí latentes, porque claro, mucha gente fue evacuada con un escenario en el que podía o pensaban que iban a estar 1 o 2 noches en un polideportivo y ya van por 3 o 4 sin un escenario claro de fin. Entonces eso pues crea muchas situaciones de estrés, tensión, angustia, ansiedad, etcétera, ¿no? Sobre todo es la circunstancia de incertidumbre respecto a aquellas zonas que todavía no están accesibles y las dudas que a los atendidos pues les puede generar el hecho de saber cómo están sus viviendas o sus propiedades, si han sido destruidas o si van a poder salvar algo. Entonces eso psicológicamente está dañando mucho.
2: Le preguntamos a Quintín García cómo está llegando la atención y la asistencia para los desplazados.
5: Están llegando diferentes zonas. La primera zona que te comentaba de la evacuación del viernes Burgondo, el Barraco, Navaluenga, el Tiemblo y demás, esos han llegado a Ávila. Se habilitó por parte del ayuntamiento y otras entidades de primera línea de emergencias dos zonas, en el Lienzo Norte, en Palacio de Congresos, y en el pabellón Carlos Sastre. Ahí se habilitaron el viernes camas y demás, y también en la Escuela Nacional de Policía, donde hay habitaciones, se habilitaron unas 1.100 camas en esos tres espacios, ¿vale? ¿Qué se hizo el sábado por la mañana? Se derivó a toda la gente a la Escuela de Policía, espacio mucho más digno, más organizado, habitaciones, etcétera, etcétera, ¿no? Ya desde el sábado por la mañana están todos en la Escuela de Policía. Entonces ahí en la Escuela de Policía se albergaron toda la gente de estos pueblos, que a día de hoy, todavía la última indicación de la reunión del CECOPI de anoche es que todos estos pueblos sean confinados y evacuados, no podían regresar. Estamos a espera de la información ahora mismo de esta mañana, ¿no? Para que esta gente que estaba ahí pudiera regresar. Ha habido más evacuados, muchos han ido a casas, primera residencia en Ávila o en Madrid, ¿vale? Algunos de estos pueblos son también turísticos, o a casas de familiares, ¿no? Entonces el número ahí es un poquito cambiante. Significativo también de esta zona, dos residencias de personas mayores del Tiemblo que han venido a la residencia de las Hijas de la Caridad, aquí en Ávila, 90 personas, desde el jueves por la noche. La zona evacuada del sábado, esa zona norte que te comentaba antes, de Casillas, Casavieja y demás, eso los han desplazado hacia, como te comentaba, polideportivos y casas en Arenas, en Candeleda y en Talavera. Allí también en Talavera el ejército ha montado allí en un pabellón literas y demás. Y todas las personas mayores de esas residencias se han reubicado en otras residencias de los servicios sociales de la comunidad, Salamanca, Valladolid, etcétera, etcétera, ¿vale? Donde estamos haciendo nuestra labor principal como Cáritas está siendo en Ávila Capital. En Ávila Capital, principalmente como en cuatro acciones. Una, hemos aportado productos de higiene y demás que nos ha ido reclamando el ayuntamiento, que es quien está coordinando un poquito la emergencia en la ciudad. Hemos atendido y acompañado y haciendo actividades con voluntarios jóvenes en la Escuela de Policía desde el sábado, de manera organizada, actividades con los niños y las niñas que allí estaban, ¿no? Para distraer un poquito su atención, incluso desde el mismo viernes por la noche, ¿no? Cuando llegaban. Estamos apoyando también al nivel logístico en la Escuela de Policía, pues en los comedores, en los módulos, en los pabellones, por si alguien tiene dudas y demás. Y luego, en la residencia de las Hijas de la Caridad, en diferentes turnos, también estamos aportando voluntarios, técnicos, incluso de las caritas parroquiales, principalmente para las labores de comedor, ¿no? Y de apoyo a las auxiliares. Mucho también de lo que estamos haciendo es el tema de la escucha, ¿no? Cuando estamos en estos espacios, para el desahogo de las personas, para bueno, un poquito todo ese momento más de apoyo emocional.

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2: Amigos oyentes, un saludo de la redacción en español de Vatican News y Radio Vaticano. Quien les habla, Patricia Inestrosa. A continuación, en titulares, el contenido de la emisión de hoy, miércoles 29 de julio. La caridad del Santo Padre a través de la labor del dicasterio, el servicio de la caridad no conoce límites geográficos y además del apoyo constante a zonas asoladas por la guerra como Ucrania y Oriente Medio, también envía ayuda humanitaria a los 5 continentes. Los incendios que afectan a la comunidad de Madrid, Toledo y Ávila mantienen a miles de personas fuera de sus hogares mientras continúa la lucha contra las llamas. La emergencia no terminará cuando se apague el fuego. Parroquias, voluntarios de Cáritas y sacerdotes han desplegado una red de acogida para ofrecer alimentos, alojamiento y apoyo emocional a los damnificados, al tiempo que las organizaciones ya comienzan a planificar una reconstrucción que se prevé larga y compleja. A continuación hablamos de la caridad del Santo Padre a través de la labor del dicasterio al servicio de la caridad, una ayuda que va a los 5 continentes y apoyo constante a zonas asoladas por la guerra como Ucrania y Oriente Medio. También envía ayuda humanitaria a los 5 continentes.
3: La caridad no admite demoras, advirtió el Papa León XIV el 6 de junio, primer día de su viaje apostólico a España, dirigiéndose a los trabajadores y beneficiarios del proyecto social Sedia 24 horas en Madrid. Las palabras no bastaron, adquirieron un rostro, el de una madre y su hija en su habitación, aferradas a un paquete de galletas y otro de pasta, entre un osito de peluche y un dibujo colgado en la pared. Es el rostro de los alimentos, las medicinas y la ayuda humanitaria que el pontífice entrega a través del Dicasterio para el Servicio de la Caridad, Limosnería Apostólica, a las poblaciones que sufren en todo el mundo. La solidaridad no conoce fronteras ni puede ser limitada por el nacionalismo, declaró a los medios vaticanos el limosnero del Papa, Monseñor Luis Marín de San Martín. Continúa diciendo, debe llegar a donde haya sufrimiento y donde surjan necesidades urgentes. Por ello nos aseguramos de que sea rápida, concreta y coordinada, y que se dirija especialmente a los más pobres para transmitirles la cercanía y la ternura del Santo Padre, como la caricia de la Iglesia que los acompaña y sostiene. Enviada y distribuida incansablemente, la ayuda ha apoyado desde el comienzo de la guerra a la población de Ucrania, devastada por el conflicto, así como a la de la Franja de Gaza y el Líbano, donde en abril pasado se anunció un envío de ayuda humanitaria que incluía aproximadamente 15.000 paquetes de medicamentos esenciales para la población. A la luz de un constante acto de solidaridad a lo largo de los años, pero también dispuesta a responder con prontitud a los clamores de auxilio, la mano de León XIV ha seguido ofreciendo consuelo en todos los continentes, en una geografía de sufrimiento que abarca Europa, Oriente Medio, Asia, África y América, con dedicación constante y sin ninguna distinción. Es un mapa hecho de terremotos y ciclones, sequías e inundaciones, pero también de violencia cotidiana, niños abandonados, familias sin alimentos. Incluso dentro de las fronteras europeas, tras las ventanas de un continente que se precia de ser próspero, acechan historias de pobreza y de exclusión. Desde Chipre, cruce de caminos de las rutas migratorias en el Mediterráneo, donde el proyecto San Egidio para solicitantes de asilo recibió apoyo con comidas, kits de higiene y asistencia psicológica en los campos de acogida, hasta la ayuda concreta en Georgia con el envío de suministros para completar la construcción de un hogar para niños pobres en Tiflis, un proyecto que ya contó con la participación personal del Papa Francisco y que ahora el Santo Padre León XIV está llevando a su conclusión. Incluso al otro lado del Atlántico, la mano del Papa sigue tendiéndose a quienes buscan ayuda. En Argentina, en la diócesis de Tucumán, el pasado abril, violentas tormentas dañaron el refectorio y los talleres de capacitación de un centro que alberga 450 niños y jóvenes vulnerables, muchos de los cuales sin ese espacio no tendrían ni comida ni oportunidades educativas. Allí el apoyo financiero enviado con prontitud por el Papa a través del Dicasterio para el Servicio de la Caridad ha permitido que comiencen las obras de reconstrucción. Más al norte, en Haití, donde la inestabilidad social y la violencia de las pandillas han hecho la vida cotidiana casi imposible para gran parte de la población, las intervenciones del Papa llegan y brindan alivio a familias desesperadas, con distribución de alimentos y asistencia sanitaria e higiénica. Finalmente, en Venezuela, dos caras diferentes de la misma caridad. Por un lado, el proyecto Almuerzos Nutritivos para el Alto Orinoco, apoyado por la Nunciatura Local, proporcionará un almuerzo nutritivo durante 6 meses a los niños de la escuela Mavaca y del internado La Esmeralda, en su mayoría indígenas sin acceso ni siquiera a los recursos más básicos. Para muchos de esos niños, esa comida es la única comida completa del día. Además, el apoyo económico a la población continúa sin cesar tras el reciente y devastador terremoto del 24 de junio que azotó el país. Tras la contribución inicial enviada en las horas posteriores al desastre para atender las emergencias iniciales, se ha brindado ayuda continua para la reconstrucción. La más reciente se envió en la mañana de este martes 28 de julio a la Arquidiócesis de Caracas como símbolo de recuperación y esperanza.
2: Los incendios forestales que afectan a la Comunidad de Madrid, Castilla y León, Castilla y La Mancha han provocado una de las mayores emergencias de los últimos años en el centro de España. Miles de personas han tenido que abandonar sus hogares, decenas de municipios han sido evacuados y el impacto ambiental ya se considera histórico, especialmente en la provincia de Ávila, donde el fuego ha arrasado espacios naturales protegidos y bosques centenarios. Con nosotros, Yagua Aparicio, responsable de Emergencia Cáritas Española, quien nos habla de esta situación de los incendios, si se han logrado mitigar.
4: La situación actual de los incendios es compleja. Debido a la gran extensión que ha sido afectada, pues hay diferentes escenarios, ¿no? Tenemos zonas que todavía siguen ardiendo o están empezando a arder y tenemos poblaciones que ya han visto sus llamas apagadas en los alrededores. La población, gran parte de ella, la mayoría que ha sido evacuada, han ido a casas de familiares y amigos, pero quedan algunas personas, sobre todo las más vulnerables, inmigrantes, personas mayores que están solas o que no tienen otra residencia, que permanecen todavía refugiadas en instalaciones públicas como polideportivos, salones comunales, etcétera, ¿no? Se dicen, según las últimas cifras, que más o menos podría haber en la Comunidad de Madrid entre 1.900 y 2.500 personas, 1.000 en Toledo, en la provincia de Toledo, y otras tantas en la provincia de Ávila. Estas cifras van bailando, puesto que según se liberan zonas y la gente puede volver a sus domicilios, pues bueno, esas personas refugiadas pues disminuyen en cuanto a su número.
2: Al preguntarle sobre cómo están atendiendo a los desplazados, nos dijo:
4: para la ayuda a las personas que están desplazadas, se produce de una manera coordinada con Protección Civil los servicios sociales de las localidades de acogida. Ellos son los que nos están coordinando a las diferentes organizaciones de la sociedad civil, instituciones, etcétera, a la hora de proveer la ayuda que es necesaria. Nosotros, en base a las visitas que estamos realizando, consideramos que la atención y la asistencia a esas personas que se han visto desplazadas por los incendios está siendo muy adecuada y que los bienes de primera necesidad están siendo cubiertos. En cualquier caso, las situaciones de tensión pues siempre pueden estar ahí latentes, porque claro, mucha gente fue evacuada con un escenario en el que podía o pensaban que iban a estar 1 o 2 noches en un polideportivo y ya van por 3 o 4 sin un escenario claro de fin. Entonces eso pues crea muchas situaciones de estrés, tensión, angustia, ansiedad, etcétera, ¿no? Sobre todo es la circunstancia de incertidumbre respecto a aquellas zonas que todavía no están accesibles y las dudas que a los atendidos pues les puede generar el hecho de saber cómo están sus viviendas o sus propiedades, si han sido destruidas o si van a poder salvar algo. Entonces eso psicológicamente está dañando mucho.
2: Le preguntamos a Quintín García cómo está llegando la atención y la asistencia para los desplazados.
5: Están llegando diferentes zonas. La primera zona que te comentaba de la evacuación del viernes Burgondo, el Barraco, Navaluenga, el Tiemblo y demás, esos han llegado a Ávila. Se habilitó por parte del ayuntamiento y otras entidades de primera línea de emergencias dos zonas, en el Lienzo Norte, en el Palacio de Congresos, y en el pabellón Carlos Sastre. Ahí se habilitaron el viernes camas y demás, y también en la Escuela Nacional de Policía, donde hay habitaciones, tal. Se habilitaron unas 1.100 camas en esos tres espacios, ¿vale? ¿Qué se hizo el sábado por la mañana? Se derivó a toda la gente a la Escuela de Policía, espacio mucho más digno, más organizado, habitaciones, etcétera, etcétera, ¿no? Ya desde el sábado por la mañana están todos en la Escuela de Policía. Entonces, allá ahí en la Escuela de Policía se albergaron toda la gente de estos pueblos que a día de hoy, todavía la última indicación de la reunión del CECOPI de anoche es que todos estos pueblos sean confinados y evacuados, no podían regresar. Estamos a espera de la información ahora mismo de esta mañana, ¿no? Para que esta gente que estaba ahí pudiera regresar. Ha habido más evacuados, muchos han ido a casas, primera residencia en Ávila o en Madrid, ¿vale? Algunos de estos pueblos son también turísticos, o a casas de familiares, ¿no? Entonces, el número ahí es un poquito cambiante. Significativo también de esta zona, dos residencias de personas mayores del Tiemblo que han venido a la residencia de las Hijas de la Caridad, aquí en Ávila, 90 personas, desde el jueves por la noche. La zona evacuada del sábado, esa zona norte que te comentaba antes, de Casillas, Casavieja y demás, eso los han desplazado hacia, como te comentaba, polideportivos y casas en Arenas, en Candeleda y en Talavera. Allí también en Talavera el ejército ha montado allí en un pabellón literas y demás. Y todas las personas mayores de esas residencias se han reubicado en otras residencias de los servicios sociales de la comunidad, Salamanca, Valladolid, etcétera, etcétera, ¿vale? Donde estamos haciendo nuestra labor principal como Cáritas está siendo en Ávila Capital. En Ávila Capital, principalmente como en cuatro acciones. Una, hemos aportado productos de higiene y demás que nos ha ido reclamando el ayuntamiento, que es quien está coordinando un poquito la emergencia en la ciudad. Hemos atendido y acompañado y haciendo actividades con voluntarios jóvenes en la Escuela de Policía desde el sábado, de manera organizada, actividades con los niños y las niñas que allí estaban, ¿no? Para distraer un poquito su atención, incluso desde el mismo viernes por la noche, ¿no? Cuando llegaban. Estamos apoyando también a nivel logístico en la Escuela de Policía, pues en los comedores, en los módulos, en los pabellones, pues si alguien tiene dudas y demás. Y luego, en la residencia de las Hijas de la Caridad, en diferentes turnos, también estamos aportando voluntarios, técnicos, incluso de las caritas parroquiales, principalmente para las labores de comedor, ¿no? Y de apoyo a las auxiliares. Mucho también de lo que estamos haciendo es el tema de la escucha, ¿no? Cuando estamos en estos espacios, para el desahogo de las personas, para bueno, un poquito todo ese momento más de apoyo emocional.

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3: Hola amigos, bienvenidos a Nota Eclesial, expresión de las buenas nuevas en Radio Vaticana y Vatican News. Compartimos también la experiencia de nuestro trabajo, la experiencia de la vida consagrada, también el trabajo que podemos dedicar a la evangelización, a la información, al comunicar la voz del Santo Padre y el mensaje también desde Roma, y siempre con la colaboración de sacerdotes, de religiosos, de religiosas, de laicos que siempre colaboran y hacen parte de los proyectos del Dicasterio para la Comunicación. Hoy queremos compartir en el programa con la hermana Rocío García de la Congregación de las Hijas de María Inmaculada de Guadalupe, quien nos acompaña y nos ha acompañado durante un tiempo en la redacción de Vatican News, de Radio Vaticana, también con el proyecto Pentecostés del mismo Dicasterio. Bienvenida, hermana.
4: Muchas gracias. Gracias por invitarme y por brindarme un espacio en este momento para compartir con todos ustedes.
3: Bueno, ¿y qué tal la experiencia desde el proyecto Pentecostés, lo que es y también de lo que ha vivido durante este tiempo junto a las redacciones de Vatican News?
4: Bueno, pues el proyecto Pentecostés es una maravillosa iniciativa del Dicasterio de la Comunicación que invita a algunas religiosas que ya trabajamos en la comunicación para venir a hacer unas prácticas de 3 meses. Para mí esta experiencia ha sido como un sueño. Después de 3 años de trabajar con ellos, de estar en los proyectos de formación, pues hoy estoy concluyendo ya casi esta experiencia, que para mí ha sido conocer de cerca a mi iglesia, la voz de mi iglesia, y ser parte de ella. También tener esa conciencia de que soy portavoz de una iglesia viva, de una iglesia en movimiento y una iglesia que va en camino a lo que Dios quiere y pues en este camino de santidad.
3: Y también hace parte de un proceso de formación, ¿no? Con el proyecto.
4: Sí, o sea, el proyecto invita a cualquier religiosa que lo desee, teniendo ya un currículum previo, que ya se dedique a crear contenido, que ya esté destinada a la comunicación. Cualquier hermana puede solicitar y integrarse a una formación. Yo he sido parte de esta formación durante 3 años y el culmen no es llegar a los 3 meses aquí en Vatican News, sino es parte. No todas llegamos, pero bueno, las que tenemos la oportunidad, pues inmensamente agradecidas y también pues con la responsabilidad de regresar a nuestros lugares de origen, a nuestra patria, pues a seguir trabajando en este medio de la comunicación.
3: Claro, y nosotros también le agradecemos desde la redacción española por el trabajo que ha realizado durante estos meses en la redacción de noticias, en la edición de videos, de audios, informándonos sobre la iglesia en las diversas partes del mundo. Así que muchas gracias y por supuesto que continúa como una colaboradora de nuestra redacción donde se encuentre luego. Pero sabemos que precisamente tiene una responsabilidad o va a tener una responsabilidad con su congregación, pero háblenos de su congregación.
4: Ok, mi congregación es netamente mexicana. hijas de María Inmaculada de Guadalupe. Nacimos en Michoacán, un pueblo muy pequeño de Jacona. El fundador es Antonio Plancarte y Labastida en 1878. Y nacimos específicamente por una necesidad de educación. O sea, el padre fundador fue formado aquí en Roma y él descubrió que la mujer, en específico en México, estaba, como en todos los tiempos y en muchos lugares del mundo, estaba relegada a esta oportunidad de la formación. Y descubrió que la mujer tenía mucha incidencia en la sociedad. O sea, que la mujer bien formada puede influir en, como madre, como hermana, como una líder, como tía, etcétera, como maestra. Entonces decidió consagrar toda su obra evangelizadora en la educación de la niñez y juventud, pero en específico de la mujer. Entonces nacemos por esa necesidad, porque en México no había congregaciones religiosas después de haber sido exiliados todos los religiosos del país que no fueran mexicanos. Pues se queda el país sin alguien que formara. Entonces el padre fundador, Plancarte, decide formarnos y decide fundar a la congregación, y pues esa es nuestra congregación. Nos dedicamos a la formación de la niñez y juventud, tenemos obras misioneras, también tenemos obras de salud, pero nuestra intención siempre va a ser la formación, formar y acompañar. A imagen de Nuestra Señora de Guadalupe, ¿no? Es una mujer que, en advocación, que nos enseña bastante la inculturación,
3: sí.
4: Perdón. Uh-huh. Y nos enseña cómo ella se adapta y sale al encuentro del que sufre, ¿no? Entonces, en nuestra congregación, ese es su carisma, de salir y encontrarnos con el que más sufre.
3: ¿Y cuáles son esos desafíos que encuentran en la actualidad para la vida consagrada, para las religiosas en el día, para su congregación?
4: Yo creo que uno de los desafíos más grandes que hoy tenemos en general, la vida consagrada, sí, y en México también, es la disminución de vocaciones. Vivimos en una época donde esta vocación es cuestionada, ¿no? Los jóvenes ahora son menos, o sea, las familias tienen menos hijos y obviamente hay menos vocaciones a la vida consagrada, a la vida sacerdotal, etcétera. Y una de los desafíos en los últimos 5 años, ha sido la disminución de vocaciones. Pero no por ello hemos dejado de trabajar y de responder a los desafíos educativos que nos ofrece nuestra sociedad, nuestra América Latina. Otro de los desafíos que yo pienso y que vislumbro es que la vida consagrada está en un proceso de transición, o sea, de repensarse. ¿Qué es lo que está haciendo y a qué está llamada? Porque a la hora de considerarse numerosa, pues obviamente que era muy fácil, ¿no?, colocar a las hermanas en diferentes trabajos. Pero hoy que somos menos, hay que rehacernos y repensar en dónde. Tenemos que tener una presencia significativa y muy valorada. Entonces las congregaciones y nosotras mismas como consagrada tenemos que pensar perfectamente dónde hacemos nuestro trabajo y cómo lo hacemos y para qué lo hacemos. Porque obviamente hay muchas necesidades, pero al mismo tiempo, hoy por hoy se están cerrando muchas casas, se están considerando en dónde se va a trabajar, pero también como religiosas tenemos que hacer opciones fundamentales y decir, o sea, yo quiero esto, yo quiero dentro del carisma, yo quiero trabajar en esto, y consagrarnos a ello con todo el corazón y sobre todo el testimonio para que, bueno, esta vocación a la vida consagrada que es tan bella, pues siga siendo significativa y siga respondiendo a las necesidades de hoy.
3: Bueno, ante ese desafío, la pastoral vocacional es muy importante, quizás como decía la hermana Rocío, nuestro propio testimonio. Por eso quisiera preguntarle cómo fue su llamado vocacional a la vida religiosa.
4: Fue muy sencilla. Bueno, pues tenía 18 años. Desde los 15 tuve la experiencia de ser catequista de niños. Siempre me visualicé como en mi casa, en un hogar, siendo madre, teniendo hijos, y siempre se lo planteé así a mis padres. Pero después de 3 años de trabajo como catequista, en una ocasión recuerdo bien que vi a los niños, eran, me acuerdo que eran 40 niños, y sentí una alegría inmensa, inmensa, inmensa. Y lloré en ese momento porque dije, no puede ser, creo que lo tengo que hacer toda la vida. Cuando me planteé esta opción de hacerlo toda la vida, obviamente que para mí fue como destruir ese plan y rehacer ahora otro, buscar una congregación que respondiera a esta inquietud de formar a niños. La encontré, hice un proceso vocacional de un año, que no me arrepiento porque hoy me da mucha firmeza decir esto es lo que quería y esto es lo que quiero, ¿no? Y bueno, pues también Dios va presentando durante la vida consagrada otras invitaciones, ¿no? Entonces, bueno, pues así ha sido mi vocación y la he querido vivir pues con toda la alegría, con toda la energía que me es posible.
3: Pero en su trabajo también la hemos visto muy vinculada al tema de la comunicación, no solo porque ha estado con nosotros durante este tiempo, sino quizás es parte de su trabajo en la congregación. ¿Cómo es la comunicación en la vida consagrada, la utilidad, la presencia que se tiene?
4: Bueno, pues después de la pandemia, creo que la pandemia nos cambió a todos, ¿no? Entonces, bueno, en la pandemia mi superior general me dice, oye, ¿y si vienes a la casa central a trabajar a la comunicación? Y le dije, es que sabes que yo nunca lo he hecho. O sea, no estoy formada en ello. Yo tengo una maestría en educación, en innovación educativa. Me dedico exactamente a los niños bebés de 3 a 6 años. Y cuando me plantea esta área de la comunicación, no fue algo querido. Yo siento que fue una vocación dentro de otra vocación. Porque no fue algo que yo buscara, pero sí una necesidad. Y siempre la vida consagrada, esa es su característica, estar donde se necesita y estar sumamente abiertos que la voluntad de Dios es donde te necesitan. Inicio ese trabajo, ya llevo 7 años trabajando como coordinadora de la pastoral de comunicación de mi congregación. He tratado de hacer visible a mi comunidad, de que a la hora de escribir en el Google Hijas de María Inmaculada de Guadalupe, pues aparezca también el nombre de mi fundador, etcétera. Y esto para mí ha sido un gran reto, porque lo vuelvo a repetir, la formación la he ido adquiriendo poco a poco, pero también ha sido maravilloso descubrir que puedo ser portadora, que puedo ser portavoz de mi comunidad, portavoz del Evangelio y también pues portavoz de los valores del reino, de la justicia, del amor en general, ¿no? Entonces ha sido retomar mi vocación como religiosa, luego retomar mi vocación como educadora y dentro de ello querer comunicar, que me parece fantástico porque se unen muchas cosas en esta área de la comunicación.
3: Bueno, y en este tiempo ha mostrado esas habilidades en algunos trabajos que ha realizado, por ejemplo, hace unos días que escribió sobre el Congreso Misionero en México o la entrevista, el video reportaje que hizo del coro de los niños argentinos que le cantaron al Papa. Cuéntanos sobre este reportaje de los niños.
4: Para mí fue una experiencia sumamente bellísima, ¿no? Porque a la hora de encontrarme a los chicos, obviamente yo los quiero muchísimo en general, cualquier joven, cualquier niño, y encontrarme en la orquesta de ópera villera de Buenos Aires, obviamente me encontré con yo creo que esa habilidad de poder conectar con ellos. Cuando yo entrevisto, me meto en las historias, ¿no? A mí me encantan las historias y cuando escucho a las personas, cuando entrevisto, creo yo que para mí es un momento muy sagrado porque expresan, muchas veces hasta incluso lloran, ¿no? Expresan lo más sensible de la experiencia. Entonces, para mí este trabajo, lejos de ser así como muy tedioso, de ir y venir, lo disfruto. Y este trabajo en específico lo disfruté, encontrarme con los chicos y ver que son de zonas vulnerables y que han cumplido un sueño de venir con el Papa y cantarle, ¿no? Y por otro lado, en México, yo cada que sale una noticia de México, pues me emociono porque es mi país y porque veo la pastoral de cerca. O sea, al tener contacto con todos los movimientos, no todos los movimientos, pero sí estoy muy de cerca en la Arquidiócesis de México, etcétera, y poder escribir algo sobre ellos y que sea publicado en Vatican News, para mí ha sido una experiencia maravillosa. Muchos de mis amigos me dicen, ay, tú lo escribiste, ¿no? Tú lo escribiste, muchas gracias. Y creo yo que, pues, solo soy instrumento. Intento ser solamente instrumento de lo que Dios quiere comunicar al mundo.
3: Bueno, muchas gracias, hermana Rocío García, de la Congregación de las Hijas de María Inmaculada de Guadalupe, por acompañarnos, no solo en el programa, sino durante estos meses, en Radio Vaticana, en Vatican News, por su trabajo, por su servicio con nosotros. Un mensaje final que nos pueda dejar de este servicio y de este acompañamiento que ha tenido.
4: Bueno, pues agradezco muchísimo la oportunidad, en específico a Sornina. Quisiera enviarle pues todo mi cariño, y creo que yo la admiro porque ella ha pensado en nosotros.
3: Bueno, muchas gracias. También nuestro agradecimiento, y a ustedes también el agradecimiento que nos acompañan siempre a través de Radio Vaticana y Vatican News. Que tengan un feliz día. Hasta la próxima.
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0: En los últimos días de julio, los incendios que afectan a la Comunidad de Madrid y a otras zonas próximas de España continúan dejando un escenario de emergencia y destrucción. Miles de personas han tenido que abandonar sus hogares y muchas familias han perdido sus viviendas, sus pertenencias y, en algunos casos, sus medios de vida. Ante esta situación, tanto la diócesis de Getafe como distintas comunidades eclesiales han movilizado a sacerdotes, parroquias y voluntarios de Cáritas para atender a las personas damnificadas. Las parroquias han abierto sus puertas y algunos centros de acogida de la diócesis atienden ya a miles de desplazados, ofreciendo alimentos, ropa, alojamiento y también acompañamiento espiritual. Hablamos entonces de la respuesta de la Iglesia y de cómo están viviendo esta emergencia quienes lo han perdido todo, con Álvaro de Juana, delegado de medios y portavoz de la diócesis de Getafe en España.
1: Desde el primer momento, los sacerdotes abrieron las parroquias, abrieron incluso sus propias casas para alojar a personas afectadas de otros pueblos. Y continuamente se está en contacto con estos sacerdotes, incluso con muchos vecinos de estas localidades afectadas. Además, el obispo auxiliar de la diócesis, José María Avendaño, este fin de semana visitó algunos centros de acogida que están también en la diócesis, donde hay pues unas 3.000 personas que han perdido sus casas o que no pueden ir a su localidad, a su casa, porque las llamas están, el fuego está muy cerca. El obispo fue, estuvo hablando con ellos, estuvo escuchándolos, dándolos ánimos, bueno, haciéndose presente. Y luego también Cáritas, estos centros de acogida están con los voluntarios de Cáritas, que dan ropa, dan alimentos, escuchan también a las personas, atienden también muchos sacerdotes de la diócesis. Incluso hay alguno que también se ha quedado sin casa por los incendios, porque vivía en estas localidades, ¿no? Y está también alojado o acogido en alguno de estos centros, que son centros polideportivos, ¿no? Centros de deporte, están también ahí ayudando, escuchando e incluso celebrando misas. Ayer domingo, por ejemplo, se celebraron misas en prácticamente todos estos centros. Y el día 25, que fue Santiago Apóstol, que es el patrono de España, igual. La realidad es que hay de todo. Hay quienes lo dan todo por perdido, lógicamente están sufriendo mucho, lloran. Creen que bueno, pues que ya no van a poder, lógicamente, tener la vida de antes, y luego hay otros que sí que tienen esperanza y que piensan, bueno, pues que ha pasado esto y que Dios también tiene una historia con esta situación, y reconocen la ayuda de la Iglesia, reconocen que los sacerdotes están con ellos, atendiéndolos, escuchándolos, están muy agradecidos también a Cáritas. Es verdad que como todavía la situación es tan grave, no sabemos cómo va a quedar todo, ¿no? Porque dentro de una semana seguramente todo, aunque ya los fuegos quizá estén extinguidos, no existan, pero la situación será todavía peor. Entonces muchos de ellos están en shock y no saben todavía responder, ¿no? No saben qué pensar de lo que va a ser su vida, pero hay gente que lo ha perdido absolutamente todo. Aún así, como decías, hay un poco de esperanza, un rayo de esperanza en muchos de ellos, que son migrantes muchos, porque el sur de Madrid tiene mucha migración y en estos pueblos hay muchos migrantes, por ejemplo, de Colombia, de Venezuela, de Perú. Y este fin de semana nos contaban, ¿no? Hemos llegado hace 5 años o 10 años, tenemos niños, hijos pequeños que estaban allí con ellos, acogidos. No sabemos qué va a ser de ellos tampoco, ni de su educación, ni de sus colegios, ni nada.
2: Tenemos con nosotros a Quintín García, responsable del área de la animación comunitaria Cáritas Diocesana de Ávila y referente de emergencia en esta diocesana. A él le preguntamos cuál es la situación actual de los incendios, ¿se han logrado mitigar?
3: Bueno, pues la situación actual de los incendios depende de la zona donde se originó inicialmente, ¿vale? Que es la zona del Valle del Alberche. En principio está controlado porque ya está muy cerca de los propios pueblos y ha quemado mucha masa mucho tema de árbol, pastos y demás. Entonces, también se atajó mucho desde ese primer momento porque el aire iba hacia esa dirección, ¿no? Venía del sur, y entonces toda esa zona, que estamos hablando de los pueblos del Barraco, El Tiemblo, Hoyo de Pinares, Cebreros, Burgondo, Navaluenga, de hecho el hashtag es IF Burgondo, por información en redes, es donde más golpeó inicialmente, ¿no? Y ahí, a partir del viernes pasado, fue cuando se comenzó el tema de las evacuaciones y el confinamiento de esos pueblos, ¿no? Muchas carreteras cortadas y la gente vino hacia Ávila a diferentes puntos, ¿vale? Sin control todavía en la parte sur, lo que sería el Valle del Tietar. Ahí se evacuó el sábado, pues te diría casi 10 pueblos, ¿no? La Aldada, Piel-de-Alabes, Mijares, Pedro Bernardo, Casillas, Casa Vieja, pueblos más numerosos que se evacuaron hacia la zona sur de la provincia, a Arenas de San Pedro, a Candeleda y también a Talavera de la Reina, que ya pertenece a Toledo, ¿vale? Esa es la zona que ahora mismo, porque cambió la dirección del viento, vino desde el norte hacia el sur y ha sido hacia esa zona, que además es una zona más escarpada de montaña y de arbolada, pino y demás, pues que está siendo mucho más difícil de atajar la situación del incendio en ese sentido, ¿no? Y todavía sigue activo, principalmente en perimetrado, controlado, pero activo en ese sentido. Principalmente lo que se está quemando es pareja natural, pastos, bosques, la reserva natural del Valle de Iruelas. No sé, ¿no? El castañar del Tiemblo con árboles centenarios de hace 500 años. Hay una reserva de buitre negro muy, muy importante. Bueno, pues y ahora toda la zona que te comentaba sur, de arbolada, pues robles, lo que es la degradación y el impacto natural va a ser brutal. De hecho, ya está catalogado por extensión y demás como el peor de España, ¿vale? Entre que hay registros históricos. No hay que lamentar el fallecimiento de personas, pérdida de vidas humanas. Sí que ha habido algunas pérdidas materiales, alguna nave, algún chalet, algún vehículo, ¿vale? En otras zonas sí que ha habido más, te hablo solamente de la zona de Ávila, porque se ha dado una situación que han confluido tres incendios muy cercanos, ¿vale? Este de Burgondo, que tiró hacia Madrid. Otro es San Martín de Valdeiglesias, que es otro pueblecito también muy cerca, que tiró hacia Madrid, y otro de Almorós, provincia de Toledo, que también ya han confluido ahí en esa zona, con lo cual las labores de extinción se están complicando mucho, por efectos del cambio climático, pues se están dando otras realidades, ¿no? Otras realidades de temperatura, de humedad, de velocidad del viento, ¿no? Que está haciendo que los incendios sean mucho más virulentos que a lo mejor en otras épocas.
2: Yago Aparicio, responsable de Emergencias Cáritas Española, nos habla sobre la situación en Getafe. ¿Los incendios se han logrado mitigar?
4: La situación actual de los incendios es compleja. Debido a la gran extensión que ha sido afectada, pues hay diferentes escenarios, ¿no? Tenemos zonas que todavía siguen ardiendo o están empezando a arder y tenemos poblaciones que ya han visto sus llamas apagadas en los alrededores. La población, gran parte de ella, la mayoría que ha sido evacuada, han ido a casas de familiares y amigos, pero quedan algunas personas, sobre todo las más vulnerables, inmigrantes, perdón, personas mayores que están solas, o que no tienen otra residencia, que permanecen todavía refugiadas en instalaciones públicas como polideportivos, salones comunales, etcétera, ¿no? Se dicen, según las últimas cifras, que más o menos podría haber en la Comunidad de Madrid entre 1.900 y 2.500 personas, 1.000 en Toledo, en la provincia de Toledo, y otras tantas en la provincia de Ávila. Estas cifras van bailando, puesto que según se liberan zonas y la gente puede volver a sus domicilios, pues bueno, esas personas refugiadas pues disminuyen en cuanto a su número.
2: Le preguntamos a Quintín García cómo está llegando la atención y la asistencia para los desplazados.
3: Están llegando diferentes zonas. La primera zona que te comentaba de la vocación del viernes, Burgondo, El Barraco, Navaluenga, El Tiemblo y demás, esos han llegado a Ávila. Se habilitó por parte del ayuntamiento y otras entidades de primera línea de emergencias dos zonas, en el Lienzo Norte, en Palacio de Congresos y en el pabellón Carlos Sastre. Ahí se habilitaron el viernes camas y demás, y también en la Escuela Nacional de Policía, donde hay habitaciones, tal. Se habilitaron unas 1.100 camas en esos tres espacios, ¿vale? ¿Qué se hizo el sábado por la mañana? Se derivó a toda la gente a la Escuela de Policía, espacio mucho más digno, más organizado, habitaciones, etcétera, etcétera, ¿no? Ya desde el sábado por la mañana están todos en la Escuela de Policía. Entonces ahí en la Escuela de Policía se albergaron toda la gente de estos pueblos, que a día de hoy, todavía la última indicación de la reunión del CECOPI de anoche es que todos estos pueblos sean confinados y evacuados, no podían regresar. Estamos a espera de la información ahora mismo de esta mañana, ¿no? Para que esta gente que estaba ahí pudiera regresar. Ha habido más evacuados, muchos han ido a casas, primera residencia en Ávila o en Madrid, ¿vale? Algunos de estos pueblos son también turísticos, o a casas de familiares, ¿no? Entonces el número ahí es un poquito cambiante. Significativo también de esta zona, dos residencias de personas mayores del Tiemblo que han venido a la residencia de las Hijas de la Caridad, aquí en Ávila, 90 personas, desde el jueves por la noche. La zona evacuada del sábado, esa zona norte que te comentaba antes, de Casillas, Casavieja y demás, eso los han desplazado hacia, como te comentaba, polideportivos y casas en Arenas, en Candeleta y en Talavera. Allí también en Talavera el ejército ha montado allí en un pabellón literas y demás. Y todas las personas mayores de esas residencias se han reubicado en otras residencias de los servicios sociales de la comunidad, Salamanca, Valladolid, etcétera, etcétera, ¿vale? Donde estamos haciendo nuestra labor principal como Cáritas está siendo en Ávila Capital. En Ávila Capital, principalmente como en cuatro acciones. Una, hemos aportado productos de higiene y demás que nos ha ido reclamando el ayuntamiento, que es quien está coordinando un poquito la emergencia en la ciudad. Hemos atendido y acompañado y haciendo actividades con voluntarios jóvenes en la Escuela de Policía desde el sábado, de manera organizada, actividades con los niños y las niñas que allí estaban, ¿no? Para distraer un poquito su atención, incluso desde el mismo viernes por la noche, ¿no? Cuando llegaban. Estamos apoyando también a nivel logístico en la Escuela de Policía, pues en los comedores, en los módulos, en los pabellones, por si alguien tiene dudas y demás. Y luego, en la residencia de las Hijas de la Caridad, en diferentes turnos, también estamos aportando voluntarios, técnicos, incluso de las caritas parroquiales, principalmente para las labores de comedor, ¿no? Y de apoyo a las auxiliares. Mucho también de lo que estamos haciendo es el tema de la escucha, ¿no? Cuando estamos en estos espacios, para el desahogo de las personas, para bueno, un poquito todo ese momento más de apoyo emocional.
2: Por su parte, Yago Aparicio nos informa la manera en que Getafe está dando asistencia y atención, ayuda a los desplazados.
4: Para la ayuda a las personas que están desplazadas, se produce de una manera coordinada con Protección Civil los servicios sociales de las localidades de acogida. Ellos son los que nos están coordinando a las diferentes organizaciones de la sociedad civil, instituciones, etcétera, a la hora de proveer la ayuda que es necesaria. Nosotros, en base a las visitas que estamos realizando, consideramos que la atención y la asistencia a esas personas que se han visto desplazadas por los incendios está siendo muy adecuada y que los bienes de primera necesidad están siendo cubiertos. En cualquier caso, las situaciones de tensión pues siempre pueden estar ahí latentes, porque claro, mucha gente fue evacuada con un escenario en el que podía o pensaban que iban a estar una o dos noches en un polideportivo y ya van por tres o cuatro, sin un escenario claro de fin. Entonces, eso pues crea muchas situaciones de estrés, tensión, angustia, ansiedad, etcétera, ¿no? Sobre todo es la circunstancia de incertidumbre respecto a aquellas zonas que todavía no están accesibles y las dudas que a los atendidos pues les puede generar el hecho de saber cómo están sus viviendas o sus propiedades, si han sido destruidas o si van a poder salvar algo. Entonces, eso psicológicamente está dañando mucho.
2: Quintín nos dice, después de la emergencia, ¿cuál será la situación de los desplazados? ¿Hacia dónde irán?
3: ¿Cuál es la previsión a partir de ahora? En todo momento ha habido comunicación y coordinación con los párrocos y con los arciprestes de la zona, ¿no? Aunque Ávila somos una ciudad pequeñita, la extensión de la provincia es extensa, ¿no? Es grande, y luego en las zonas esas pues son pueblos muy pequeñitos y de poca población, con lo cual pues al final hay como mucho territorio abarcado, ¿no? Y como muchas parroquias también en la zona y muchos sacerdotes en la zona, ¿no? La disposición de la diócesis ha sido total. Durante el fin de semana se facilitaron los templos y los salones parroquiales por si hubiese que acoger a cualquier persona, ¿vale? La disposición de los grupos de iglesia ha sido total, porque cofradías, peñas de parroquias y demás han hecho recogidas de alimentos, han hecho recogidas de agua o de productos y han aportado también voluntariado, ¿no? E incluso la diócesis ponía hoy a disposición incluso el seminario, ¿no? Que se había quedado ya desocupado de algún grupo para poder ocupar, ¿no? Y la respuesta de Cáritas, desde el primer momento nos pusimos al servicio de las autoridades competentes, tanto su delegación como Junta de Castilla y León y como Ayuntamiento de Ávila, ¿no? La comunicación con el ayuntamiento y la coordinación ha sido constante y muy fluida. Y ahora ya la previsión, la reunión que hemos tenido hoy, ya vamos a ponernos en contacto ahora esta semana con los sacerdotes de las zonas afectadas, con los arciprestes, para darles algunas indicaciones, puesto que también nos va a tocar, ¿no? Estar ahí, ahora las necesidades que puedan surgir, pues un poquito cómo canalizarlas, cómo dar respuesta, cómo ayudar de las diferentes redes que puedan ir surgiendo, ¿no? Ayudas económicas, solicitud de tramitación seguramente de ayudas que pueda dar el Estado, ¿no? Acompañamiento a las personas mayores, que también nos va a tocar estar ahí seguramente, o a la infancia, y ese apoyo, ¿no? A las cáritas parroquiales, a los párrocos que desde Cáritas Diocesana vamos a seguir aportando y también un poco coordinando desde nuestra entidad, pues para tener esos datos y poder dar esta respuesta o esta información, que también es importante de cara a la labor que realiza Cáritas, que realiza la Iglesia, y a la propia transparencia.
2: Yago Aparicio, por su parte, explica que en Getafe, después de la emergencia, la situación de los desplazados será la siguiente.
4: Desde Cáritas ya estamos participando en mesas de coordinación, tanto internas como externas, en las cuales están diseñando tanto los planes actuales de respuesta inmediata como iniciando lo que puede ser una planificación en el medio y largo plazo, ¿no? Viendo más o menos cuáles son los escenarios que manejamos, tendremos que tener en cuenta diferentes planes de acción que nos ayuden a recoger todas aquellas potenciales necesidades que puede tener la población. Como ya digo, en el medio largo plazo tenemos que tener en cuenta de que es cierto que es una zona que puede tener mucha segunda vivienda, pero también, y es algo que ya venimos identificando desde la pandemia, mucha segunda vivienda se llegó a convertir en primera vivienda, ¿no? Y personas mayores que a lo mejor estaban retiradas cedieron, por el problema también de la vivienda que hay y su coste, sus casas habituales en el municipio de Madrid o municipios de alrededor a sus hijos, y ellos se fueron a vivir como primera vivienda a lo que era inicialmente su vivienda vacacional. Entonces, podemos encontrarnos con realidades complejas, ¿no? De familias que se tienen que reagrupar y personas que han perdido todos sus bienes. Y también tenemos que tener en cuenta la afectación que estos incendios provocan a los medios de vida, ¿no? Hay gente que en esas zonas se vive principalmente del turismo, y de la agricultura y ganadería. Y debido al fuego, pues iniciar actividades turísticas va a llevar un tiempo. Y respecto a la agricultura y ganadería, pues también esas explotaciones han quedado gravemente afectadas. Todavía tenemos que hacer la evaluación de daños, pero sospechamos por el nivel de afectación que ha tenido el fuego que van a tener un grado de afectación fuerte y reanudar todos esos negocios pues va a ser complicado, ¿no? En cualquier caso, tenemos que establecer una estrategia de intervención basada en la permanencia que ya tenía la red Cáritas de antes, ese conocimiento del territorio y de las personas que lo habitan, y con un horizonte en evitar estrategias de afrontamiento negativo como puede ser la inmigración de personas que no vean un futuro claro en aquellas zonas y deciden emigrar para buscar un futuro mejor, pues quizá en la ciudad.

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2: Amigos oyentes, un saludo de la redacción en español de Vatican News y Radio Vaticano. Quien les habla, Patricia Inestrosa. A continuación, en titulares, el contenido de la emisión de hoy, miércoles 29 de julio. Este miércoles, Cántico de la Paz, un concierto que presenciará el Papa, un encuentro de oración y fraternidad dirigido por el Papa León XIV en el Borgo, Laudato Si, promovido por el Centro de Alta Formación Laudato Si y por la Fundación Andrea Bocelli. Los incendios que afectan a la comunidad de Madrid, Toledo y Ávila mantienen a miles de personas fuera de sus hogares mientras continúa la lucha contra las llamas. La emergencia no terminará cuando se apague el fuego. Parroquias, voluntarios de Cáritas y sacerdotes han desplegado una red de acogida para ofrecer alimentos, alojamiento y apoyo emocional a los damnificados, al tiempo que las organizaciones ya comienzan a planificar una reconstrucción que se prevé larga y compleja.

0: Este miércoles tendrá lugar el encuentro de oración y fraternidad Cántico de Paz dirigido por el Papa León XIV en el Borgo Laudato Si de Castel Gandolfo, promovido por el Centro de Alta Formación Laudato Si y la Fundación Andrea Bocelli. El evento está vinculado a las celebraciones del octavo centenario del fallecimiento de San Francisco de Asís.
1: El Papa León XIV regresa este miércoles 29 de julio por la noche a Castel Gandolfo para participar en el Cántico de Paz. Se trata de un encuentro de oración y fraternidad promovido por el Centro de Alta Formación Laudato Si y por la Fundación Andrea Bocelli y guiado por el Santo Padre. Tiene lugar a partir de las 19 horas en los jardines de las Villas Pontificias de Castel Gandolfo. Una iniciativa vinculada a las celebraciones del octavo centenario del tránsito de San Francisco de Asís, quien en el Cántico de las Criaturas entregó al mundo una visión de fraternidad universal, reconciliación y alabanza al Creador. Se trata del segundo concierto en el que participa el Santo Padre León XIV en este periodo de verano. Anteriormente había asistido el sábado 18 de julio a un concierto organizado en su honor por la diócesis de Albano. Uno de los momentos más significativos estará confiado a la música. La oración estará acompañada por la voz del tenor italiano Andrea Bocelli y por el coro ABF Voices. Está compuesto por 164 niños y jóvenes que proceden de Israel, Cisjordania, Uganda, Haití e Italia. Jóvenes que llevan consigo historias diferentes, a menudo signadas por la guerra, la pobreza, el sufrimiento, pero que a través del canto dan testimonio del modo en el que el arte puede convertirse en un lenguaje universal de diálogo, esperanza y reconciliación. A través de la experiencia coral, estos jóvenes talentos redescubren el valor del encuentro, de la comprensión mutua y de compartir un objetivo común. La oración coral con el Papa marca la culminación de un encuentro de 10 días, durante el cual coralistas y educadores se han reunido por primera vez unidos por la música en el espíritu de una aldea global. A 800 años de la muerte de San Francisco de Asís, recuerdan los organizadores del concierto, su mensaje de fraternidad universal continúa hablando con extraordinaria actualidad a un mundo herido por guerras, divisiones y crisis humanitarias, recordándonos que la paz nace de reconocernos hermanos, de cuidar la creación y de preocuparnos los unos por los otros. León XIV, durante este momento de comunión, eleva junto con los participantes una plegaria para invocar el don de la paz en el mundo, inspirándose precisamente en el mensaje universal del Cántico de las Criaturas.
0: Los incendios forestales que afectan a la Comunidad de Madrid, Castilla y León, Castilla y La Mancha han provocado una de las mayores emergencias de los últimos años en el centro de España. Miles de personas han tenido que abandonar sus hogares, decenas de municipios han sido evacuados y el impacto ambiental ya se considera histórico, especialmente en la provincia de Ávila, donde el fuego ha arrasado espacios naturales protegidos y bosques centenarios. Con nosotros, Yagua Aparicio, responsable de emergencia Cáritas Española. Después de la emergencia, ¿cuál es la situación de los desplazados? ¿Hacia dónde los llevarán?
2: Desde Cáritas ya estamos participando en mesas de coordinación, tanto internas como externas, en las cuales están diseñando tanto los planes actuales de respuesta inmediata como iniciando lo que puede ser una planificación en el medio y largo plazo, ¿no? Viendo más o menos cuáles son los escenarios que manejamos, tendremos que tener en cuenta diferentes planes de acción que nos ayuden a recoger todas aquellas potenciales necesidades que puede tener la población, como ya digo, en el medio largo plazo. Tenemos que tener en cuenta de que es cierto que es una zona que puede tener mucha segunda vivienda, pero también, y es algo que ya venimos identificando desde la pandemia, mucha segunda vivienda se llegó a convertir en primera vivienda, ¿no? Y personas mayores que a lo mejor estaban retiradas cedieron, por el problema también de la vivienda que hay y su coste, sus casas habituales en el municipio de Madrid o municipios de alrededor a sus hijos, y ellos se fueron a vivir como primera vivienda a lo que era inicialmente su vivienda vacacional. Entonces, podemos encontrarnos con realidades complejas, ¿no? De familias que se tienen que reagrupar, y personas que han perdido todos sus bienes. Y también tenemos que tener en cuenta la afectación que estos incendios provocan a los medios de vida, ¿no? Hay gente que en esas zonas se vive principalmente del turismo y de la agricultura y ganadería. Y debido al fuego, pues iniciar actividades turísticas va a llevar un tiempo. Y respecto a la agricultura y ganadería, pues también esas explotaciones han quedado gravemente afectadas. Todavía tenemos que hacer la evaluación de daños, pero sospechamos por el nivel de afectación que ha tenido el fuego que van a tener un grado de afectación fuerte y reanudar todos esos negocios, pues va a ser complicado, ¿no? En cualquier caso, tenemos que establecer una estrategia de intervención basada en la permanencia que ya tenía la red Cáritas de antes, ese conocimiento del territorio y de las personas que lo habitan,

0: La extensión de la provincia es extensa, ¿no? Es grande. Y luego en las zonas esas, pues son pueblos muy pequeñitos y de poca población, con lo cual, pues al final hay como mucho territorio abarcado, ¿no? Y como muchas parroquias también en la zona y muchos sacerdotes en la zona, ¿no? La disposición de la diócesis ha sido total. Durante el fin de semana se facilitaron los templos y los salones parroquiales por si hubiese que acoger a cualquier persona, ¿vale? La disposición de los grupos de iglesia ha sido total, porque cofradías, peñas de parroquias y demás han hecho recogidas de alimentos, han hecho recogidas de agua o de productos y han aportado también voluntariado, ¿no? Y incluso la diócesis ponía hoy a disposición incluso el seminario, ¿no? Que se había quedado ya desocupado de algún grupo para poder ocupar, ¿no? Y la respuesta de Cáritas, desde el primer momento nos pusimos al servicio de las autoridades competentes, tanto su delegación como Junta de Castilla y León y como Ayuntamiento de Ávila, ¿no? La comunicación con el ayuntamiento y la coordinación ha sido constante y muy fluida. Y ahora ya la previsión, la reunión que hemos tenido hoy, ya vamos a ponernos en contacto ahora esta semana con los sacerdotes de las zonas afectadas, con los arciprestes, para darles algunas indicaciones, puesto que también nos va a tocar, ¿no? Estar ahí, ahora las necesidades que puedan surgir, pues un poquito cómo canalizarlas, cómo dar respuesta, cómo ayudar de las diferentes redes que puedan ir surgiendo, ¿no? Ayudas económicas, solicitud de tramitación seguramente de ayudas que pueda dar el Estado, ¿no? Acompañamiento a las personas mayores, que también nos va a tocar estar ahí seguramente, o a la infancia, y ese apoyo, ¿no? a las cáritas parroquiales, a los párrocos que desde Cáritas Diocesana vamos a seguir aportando y también un poco coordinando desde nuestra entidad, pues para tener esos datos y poder dar esta respuesta o esta información que también es importante de cara a la labor que realiza Cáritas, que realiza la Iglesia y a la propia transparencia.
1: Ante la pluralidad de expresiones religiosas, la Iglesia Católica de Colombia propone criterios de discernimiento para vivir el diálogo y el encuentro desde la identidad católica, la caridad pastoral y el respeto por la libertad religiosa. La Conferencia Episcopal de Colombia presentó un nuevo documento para ayudar a las diócesis y responder con claridad y espíritu pastoral el creciente pluralismo religioso que se vive en el país. Se trata de las orientaciones para el trato pastoral con entidades religiosas y grupos no católicos, publicadas el pasado 23 de julio, con el propósito de ofrecer criterios comunes que permitan actuar con fidelidad a la doctrina de la Iglesia, respetar la libertad religiosa y un auténtico espíritu de diálogo. El documento distingue entre las iglesias y comunidades cristianas con las que la Iglesia Católica mantiene un diálogo ecuménico y aquellos grupos que se presentan públicamente como católicos sin estar en comunión con la Iglesia ni contar con el reconocimiento de las autoridades eclesiásticas. Según los obispos, esta situación genera confusión entre los fieles y requiere una respuesta pastoral basada en la verdad y la claridad. Las orientaciones ofrecen fundamentos teológicos, criterios pastorales, normas canónicas y referencias al marco jurídico colombiano sobre la libertad religiosa. Además, proponen fortalecer la formación de sacerdotes religiosos y laicos, impulsar comunidades más cercanas y reforzar la acción evangelizadora, especialmente en los lugares donde el acompañamiento eclesial es más limitado. El texto también recuerda las disposiciones que deben observarse en la celebración de los sacramentos y en la relación con otras entidades religiosas, siempre desde el respeto mutuo y la legislación vigente. Más que establecer barreras, la Conferencia Episcopal de Colombia presenta estas orientaciones como una invitación a vivir el encuentro con otras realidades religiosas desde una identidad católica firme, promoviendo el discernimiento, el diálogo ecuménico y una evangelización cada vez más cercana, consciente y esperanzadora.
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0: ¿Cuál es la misión de los laicos en la Iglesia y en el mundo? El Papa León XIV responde a esta pregunta en su ciclo de catequesis dedicado al Concilio Vaticano II, reflexionando sobre el capítulo cuarto de la Constitución Conciliar Lumen Gentium. Escuchemos.
1: Con el nombre de laicos, el Concilio designa a todos los fieles cristianos que, en cuanto incorporados al pueblo de Dios por el bautismo, son partícipes a su modo de la función sacerdotal, profética y real de Cristo, ejerciendo en la Iglesia y en el mundo la misión de todo el pueblo cristiano en la parte que a ellos corresponde. Los laicos, llamados a profundizar en la naturaleza, dignidad, espiritualidad, misión y responsabilidad de su vocación bautismal, hacen posible, con su testimonio de fe, esperanza y caridad, que la belleza de la vida cristiana se extienda por diferentes lugares y ámbitos de la sociedad. De ese modo, forman parte activa de una iglesia encarnada en la historia, siempre abierta al anuncio de Cristo, en la que todos estamos llamados a ser discípulos misioneros, apóstoles del Evangelio y testigos del reino de Dios.
2: Aquí, amigos oyentes, con nuestra información. Gracias por haber estado en sintonía de Vatican News, Radio Vaticano. Hasta la próxima.
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4: Hola amigos, bienvenidos a Nota Eclesial, expresión de las buenas nuevas en Radio Vaticana y Vatican News. Compartimos también la experiencia de nuestro trabajo, la experiencia de la vida consagrada, también el trabajo que podemos dedicar a la evangelización, a la información, al comunicar la voz del Santo Padre y el mensaje también desde Roma, y siempre con la colaboración de sacerdotes, de religiosos, de religiosas, de laicos que siempre colaboran y hacen parte de los proyectos del Dicasterio para la Comunicación. Hoy queremos compartir en el programa con la hermana Rocío García de la Congregación de las Hijas de María Inmaculada de Guadalupe, quien nos acompaña y nos ha acompañado durante un tiempo en la redacción de Vatican News, de Radio Vaticana, también con el proyecto Pentecostés del mismo dicasterio. Bienvenida, hermana.
5: Muchas gracias. Gracias por invitarme y por brindarme un espacio en este momento para compartir con todos ustedes.
4: Bueno, ¿y qué tal la experiencia desde el proyecto Pentecostés, lo que es y también de lo que ha vivido durante este tiempo junto a las redacciones de Vatican News?
5: Bueno, pues el proyecto Pentecostés es una maravillosa iniciativa del Dicasterio de la Comunicación que invita a algunas religiosas que ya trabajamos en la comunicación para venir a hacer unas prácticas de 3 meses. Para mí esta experiencia ha sido como un sueño. Después de 3 años de trabajar con ellos, de estar en los proyectos de formación, pues hoy estoy concluyendo ya casi esta experiencia, que para mí ha sido conocer de cerca a mi iglesia, la voz de mi iglesia, y ser parte de ella. También tener esa conciencia de que soy portavoz de una iglesia viva, de una iglesia en movimiento y una iglesia que va en camino a lo que Dios quiere y pues en este camino de santidad.
4: Y también hace parte de un proceso de formación, ¿no? Con el proyecto.
5: Sí, o sea, el proyecto invita a cualquier religiosa que lo desee, teniendo ya un currículum previo, que ya se dedique a crear contenido, que ya esté destinada a la comunicación. Cualquier hermana puede solicitar y integrarse a una formación. Yo he sido parte de esta formación durante 3 años y el culmen no es llegar a los 3 meses aquí en Vatican News, sino es parte. No todas llegamos, pero bueno, las que tenemos la oportunidad, pues inmensamente agradecidas y también pues con la responsabilidad de regresar a nuestros lugares de origen, a nuestra patria, pues a seguir trabajando en este medio de la comunicación.
4: Claro, y nosotros también le agradecemos desde la redacción española por el trabajo que ha realizado durante estos meses en la redacción de noticias, en la edición de videos, de audios, informándonos sobre la iglesia en las diversas partes del mundo. Así que muchas gracias y por supuesto que continúa como una colaboradora de nuestra redacción donde se encuentre luego. Pero sabemos que precisamente tiene una responsabilidad o va a tener una responsabilidad con su congregación, pero háblenos de su congregación.
5: Ok, mi congregación es netamente mexicana, Hijas de María Inmaculada de Guadalupe. Nacimos en Michoacán, un pueblo muy pequeño de Jacona. El fundador es Antonio Plancarte y Labastida en 1878. Y nacimos específicamente por una necesidad de educación. O sea, el padre fundador fue formado aquí en Roma y él descubrió que la mujer, en específico en México, estaba, como en todos los tiempos y en muchos lugares del mundo, estaba relegada a esta oportunidad de la formación. Y descubrió que la mujer tenía mucha incidencia en la sociedad. O sea, que la mujer bien formada puede influir como madre, como hermana, como una líder, como tía, etcétera, como maestra. Entonces decidió consagrar toda su obra evangelizadora en la educación de la niñez y juventud, pero en específico de la mujer. Entonces nacemos por esa necesidad, porque en México no había congregaciones religiosas después de haber sido exiliados todos los religiosos del país que no fueran mexicanos. Pues se queda el país sin alguien que formara. Entonces el padre fundador, Plancarte, decide formarnos y decide fundar a la congregación y pues esa es nuestra congregación, nos dedicamos a la formación de la niñez y juventud, tenemos obras misioneras, también tenemos obras de salud, pero nuestra intención siempre va a ser la formación, formar y acompañar. A imagen de Nuestra Señora de Guadalupe, ¿no? Es una mujer que en advocación que nos enseña bastante la inculturación,
4: sí.
5: Perdón. Uh-huh. Y nos enseña cómo ella se adapta y sale al encuentro del que sufre, ¿no? Entonces, en nuestra congregación, ese es su carisma, de salir y encontrarnos con el que más sufre.
4: ¿Y cuáles son esos desafíos que encuentran en la actualidad para la vida consagrada, para las religiosas en el día, para su congregación?
5: Yo creo que uno de los desafíos más grandes que hoy tenemos en general la vida consagrada, sí, y en México también, es la disminución de vocaciones. Vivimos en una época donde esta vocación es cuestionada, ¿no? Los jóvenes ahora son menos, o sea, las familias tienen menos hijos y obviamente hay menos vocaciones a la vida consagrada, a la vida sacerdotal, etcétera. Y una de los desafíos en los últimos años, en los últimos 5 años, ha sido la disminución de vocaciones. Pero no por ello hemos dejado de trabajar y de responder a los desafíos educativos que nos ofrece nuestra sociedad, nuestra América Latina. Otro de los desafíos que yo pienso y que vislumbro es que la vida consagrada está en un proceso de transición, o sea, de repensarse. ¿Qué es lo que está haciendo y a qué está llamada? Porque a la hora de considerarse numerosa, pues obviamente que era muy fácil, ¿no?, colocar a las hermanas en diferentes trabajos. Pero hoy que somos menos, hay que rehacernos y repensar en dónde. Tenemos que tener una presencia significativa y muy valorada. Entonces las congregaciones y nosotras mismas como consagrada tenemos que pensar perfectamente dónde hacemos nuestro trabajo y cómo lo hacemos y para qué lo hacemos. Porque obviamente hay muchas necesidades, pero al mismo tiempo, hoy por hoy se están cerrando muchas casas, se están considerando en dónde se va a trabajar, pero también como religiosas tenemos que hacer opciones fundamentales y decir, o sea, yo quiero esto, yo quiero dentro del carisma, yo quiero trabajar en esto y consagrarnos a ello con todo el corazón y sobre todo el testimonio para que, bueno, esta vocación a la vida consagrada que es tan bella, pues siga siendo significativa y siga respondiendo a las necesidades de hoy.
4: Bueno, ante ese desafío, la pastoral vocacional es muy importante, quizás como decía la hermana Rocío, nuestro propio testimonio. Por eso quisiera preguntarle cómo fue su llamado vocacional a la vida religiosa.
5: Fue muy sencilla. Bueno, pues tenía 18 años, desde los 15 tuve la experiencia de ser catequista de niños. Siempre me visualicé como en mi casa, en un hogar, siendo madre, teniendo hijos, y siempre se lo planteé así a mis padres. Pero después de 3 años de trabajo como catequista, en una ocasión recuerdo bien que vi a los niños, eran 40 niños, y sentí una alegría inmensa, inmensa, inmensa. Y lloré en ese momento porque dije, no puede ser, creo que lo tengo que hacer toda la vida. Cuando me planteé esta opción de hacerlo toda la vida, obviamente que para mí fue como destruir ese plan y rehacer ahora otro, buscar una congregación que respondiera a esta inquietud de formar a niños. La encontré, hice un proceso vocacional de un año, que no me arrepiento porque hoy me da mucha firmeza decir esto es lo que quería y esto es lo que quiero, ¿no? Y bueno, pues también Dios va presentando durante la vida consagrada otras invitaciones, ¿no? Entonces, bueno, pues así ha sido mi vocación y la he querido vivir pues con toda la alegría, con toda la energía que me es posible.
4: Pero en su trabajo también la hemos visto muy vinculada al tema de la comunicación, no solo porque ha estado con nosotros durante este tiempo, sino quizás es parte de su trabajo en la congregación. ¿Cómo es la comunicación en la vida consagrada, la utilidad, la presencia que se tiene?
5: Bueno, pues después de la pandemia, creo que la pandemia nos cambió a todos, ¿no? Entonces, bueno, en la pandemia mi superior general me dice, oye, ¿y si vienes a la casa central a trabajar, a la comunicación? Y le dije, es que sabes que yo nunca lo he hecho. O sea, no estoy formada en ello. Yo tengo una maestría en educación, en innovación educativa. Me dedico exactamente a los niños bebés de 3 a 6 años. Y cuando me plantea esta área de la comunicación, no fue algo querido. Yo siento que fue una vocación dentro de otra vocación. Porque no fue algo que yo buscara, pero sí una necesidad. Y siempre la vida consagrada, esa es su característica, estar donde se necesita y estar sumamente abiertos, que la voluntad de Dios es donde te necesitan. Inicio ese trabajo, ya llevo 7 años trabajando como coordinadora de la pastoral de comunicación de mi congregación. He tratado de hacer visible a mi comunidad, de que a la hora de escribir en el Google, Hijas de María Inmaculada de Guadalupe, pues aparezca también el nombre de mi fundador, etc. Y esto para mí ha sido un gran reto, porque lo vuelvo a repetir, la formación la he ido adquiriendo poco a poco, pero también ha sido maravilloso descubrir que puedo ser portadora, que puedo ser portavoz de mi comunidad, portavoz del Evangelio, y también pues portavoz de los valores del reino, de la justicia, del amor en general, ¿no? Entonces ha sido retomar mi vocación como religiosa, luego retomar mi vocación como educadora y dentro de ello querer comunicar, que me parece fantástico porque se unen muchas cosas en esta área de la comunicación.
4: Bueno, y en este tiempo ha mostrado esas habilidades en algunos trabajos que ha realizado, por ejemplo, hace unos días que escribió sobre el Congreso Misionero en México o la entrevista, el video reportaje que hizo del coro de los niños argentinos que le cantaron al Papa. Cuéntanos sobre este reportaje de los niños.
5: Para mí fue una experiencia sumamente bellísima, ¿no? Porque a la hora de encontrarme a los chicos, obviamente yo los quiero muchísimo en general, cualquier joven, cualquier niño, y encontrarme en la orquesta de ópera villera de Buenos Aires, obviamente me encontré con yo creo que esa habilidad de poder conectar con ellos. Cuando yo entrevisto, me meto en las historias, ¿no? A mí me encantan las historias y cuando escucho a las personas, cuando entrevisto, creo yo que para mí es un momento de muy sagrado, porque expresan, muchas veces hasta incluso lloran, ¿no? Expresan lo más sensible de la experiencia. Entonces, para mí este trabajo, lejos de ser así como muy tedioso, de ir y venir, lo disfruto. Y esto, este trabajo en específico, lo disfruté, encontrarme con los chicos y ver que son de zonas vulnerables y que han cumplido un sueño de venir con el Papa y cantarle, ¿no? Y por otro lado, en México, yo cada que sale una noticia de México, pues me emociono porque es mi país y porque veo la pastoral de cerca. O sea, al tener contacto con todos los movimientos, no todos los movimientos, pero sí estoy muy de cerca en la Arquidiócesis de México, etcétera. Y poder escribir algo sobre ellos y que sea publicado en Vatican News, para mí ha sido una experiencia maravillosa. Muchos de mis amigos me dicen, ay, tú lo escribiste, ¿no? Tú lo escribiste, muchas gracias. Y creo yo que, pues, solo soy instrumento. Intento ser solamente instrumento de lo que Dios quiere comunicar al mundo.
4: Bueno, muchas gracias, hermana Rocío García, de la Congregación de las Hijas de María Inmaculada de Guadalupe, por acompañarnos, no solo en el programa, sino durante estos meses, en Radio Vaticana, en Vatican News, por su trabajo, por su servicio con nosotros. Un mensaje final que nos pueda dejar de este servicio y de este acompañamiento que ha tenido.
5: Bueno, pues agradezco muchísimo. Agradezco muchísimo la oportunidad, en específico a Sornina. Quisiera enviarle pues todo mi cariño y creo que yo la admiro. La admiro porque ella ha pensado en nosotros.
4: Bueno, muchas gracias. También nuestro agradecimiento y a ustedes también el agradecimiento que nos acompañan siempre a través de Radio Vaticana y Vatican News. Que tengan un feliz día. Hasta la próxima.
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1: En los últimos días de julio, los incendios que afectan a la Comunidad de Madrid y a otras zonas próximas de España continúan dejando un escenario de emergencia y destrucción. Miles de personas han tenido que abandonar sus hogares y muchas familias han perdido sus viviendas, sus pertenencias y, en algunos casos, sus medios de vida. Ante esta situación, tanto la diócesis de Getafe como distintas comunidades eclesiales han movilizado a sacerdotes, parroquias y voluntarios de Cáritas para atender a las personas damnificadas. Las parroquias han abierto sus puertas y algunos centros de acogida de la diócesis atienden ya a miles de desplazados, ofreciendo alimentos, ropa, alojamiento y también acompañamiento espiritual. Hablamos entonces de la respuesta de la Iglesia y de cómo están viviendo esta emergencia quienes lo han perdido todo, con Álvaro de Juana, delegado de medios y portavoz de la diócesis de Getafe en España.
2: Desde el primer momento, los sacerdotes abrieron las parroquias, abrieron incluso sus propias casas para alojar a personas afectadas de otros pueblos. Y continuamente se está en contacto con estos sacerdotes, incluso con muchos vecinos de estas localidades afectadas. Además, el obispo auxiliar de la diócesis, José María Avendaño, este fin de semana visitó algunos centros de acogida que están también en la diócesis, donde hay pues unas 3.000 personas que han perdido sus casas o que no pueden ir a su localidad, a su casa, porque las llamas están, el fuego está muy cerca. El obispo fue, estuvo hablando con ellos, estuvo escuchándolos, dándolos ánimos, bueno, haciéndose presente. Y luego también Cáritas, estos centros de acogida están con los voluntarios de Cáritas, que dan ropa, dan alimentos, escuchan también a las personas, atienden también muchos sacerdotes de la diócesis. Incluso hay alguno que también se ha quedado sin casa por los incendios, porque vivía en estas localidades, ¿no? Y está también alojado o acogido en alguno de estos centros, que son centros polideportivos, ¿no? Centros de deporte, están también ahí ayudando, escuchando e incluso celebrando misas. Ayer domingo, por ejemplo, se celebraron misas en prácticamente todos estos centros. Y el día 25, que fue Santiago Apóstol, que es el patrono de España, igual. La realidad es que hay de todo. Hay quienes lo dan todo por perdido, lógicamente están sufriendo mucho, lloran. Creen que bueno, pues que ya no van a poder, lógicamente, tener la vida de antes, y luego hay otros que sí que tienen esperanza y que piensan, bueno, pues que ha pasado esto y que Dios también tiene una historia con esta situación, y reconocen la ayuda de la Iglesia, reconocen que los sacerdotes están con ellos, atendiéndolos, escuchándolos, están muy agradecidos también a Cáritas. Es verdad que como todavía la situación es tan grave, no sabemos cómo va a quedar todo, ¿no? Porque dentro de una semana seguramente todo, aunque ya los fuegos quizá estén extinguidos, no existan, pero la situación será todavía peor. Entonces muchos de ellos están en shock y no saben todavía responder, ¿no? No saben qué pensar de lo que va a ser su vida, pero hay gente que lo ha perdido absolutamente todo. Aún así, como decías, hay un poco de esperanza, un rayo de esperanza en muchos de ellos, que son migrantes muchos, porque el sur de Madrid tiene mucha migración y en estos pueblos hay muchos migrantes, por ejemplo, de Colombia, de Venezuela, de Perú. Y este fin de semana nos contaban, ¿no? Hemos llegado hace 5 años o 10 años, tenemos niños, hijos pequeños que estaban allí con ellos, acogidos. No sabemos qué va a ser de ellos tampoco, ni de su educación, ni de sus colegios, ni nada.
3: Tenemos con nosotros a Quintín García, responsable del área de la animación comunitaria Cáritas Diocesana de Ávila y referente de emergencia en esta diocesana. A él le preguntamos cuál es la situación actual de los incendios, ¿se han logrado mitigar?
4: Bueno, pues la situación actual de los incendios depende de la zona donde se originó inicialmente, ¿vale? Que es la zona del Valle del Alberche. En principio está controlado porque ya está muy cerca de los propios pueblos, y ha quemado mucha masa, y mucho tema de árbol, pastos y demás. Entonces también se atajó mucho desde ese primer momento porque el aire iba hacia esa dirección, ¿no? Venía del sur, y entonces toda esa zona, que estamos hablando de los pueblos del Barraco, El Tiemblo, Hoyo de Pinares, Cebreros, Burgondo, Navaluenga, de hecho el hashtag es IF Burgondo, por información en redes, es donde más golpeó inicialmente, ¿no? Y ahí, a partir del viernes pasado, fue cuando se comenzó el tema de las evacuaciones y el confinamiento de esos pueblos, ¿no? Muchas carreteras cortadas y la gente vino hacia Ávila a diferentes puntos, ¿vale? Sin control todavía en la parte sur, lo que sería el Valle del Tietar. Ahí se evacuó el sábado, pues te diría casi 10 pueblos, ¿no? La Aldada, Pieldalaves, Mijares, Pedro Bernardo, Casillas, Casa Vieja, pueblos más numerosos que se evacuaron hacia la zona sur de la provincia, a Arenas de San Pedro, a Candeleda y también a Talavera de la Reina, que ya pertenece a Toledo, ¿vale? Esa es la zona que ahora mismo, porque cambió la dirección del viento, vino desde el norte hacia el sur y ha sido hacia esa zona, que además es una zona más escarpada de montaña y de arbolada, pino y demás, pues que está siendo mucho más difícil de atajar la situación del incendio en ese sentido, ¿no? Y todavía sigue activo, principalmente en perimetrado, controlado, pero activo en ese sentido. Principalmente lo que se está quemando es pareja natural, pastos, bosques, la reserva natural del Valle de Iruelas, no sé, ¿no? El castañar del Tiemblo con árboles centenarios de hace 500 años. Hay una reserva de buitre negro muy, muy importante. Bueno, pues y ahora toda la zona que te comentaba sur, de arbolada, pues robles, lo que es la degradación y el impacto natural va a ser brutal. De hecho, ya está catalogado por extensión y demás como el peor de España, ¿vale? Desde que hay registros históricos. No hay que lamentar el fallecimiento de personas, pérdida de vidas humanas. Sí que ha habido algunas pérdidas materiales, alguna nave, algún chalet, algún vehículo, ¿vale? En otras zonas sí que ha habido más, te hablo solamente de la zona de Ávila, porque se ha dado una situación que han confluido tres incendios muy cercanos, ¿vale? Este de Burgondo, que tiró hacia Madrid. Otro es San Martín de Valdeiglesias, que es otro pueblecito también muy cerca, que tiró hacia Madrid, y otro de Almorós, provincia de Toledo, que también ya han confluido ahí en esa zona, con lo cual las labores de extinción se están complicando mucho, por efectos del cambio climático, pues se están dando otras realidades, ¿no? Otras realidades de temperatura, de humedad, de velocidad del viento, ¿no? Que está haciendo que los incendios sean mucho más virulentos que a lo mejor en otras épocas.
3: Yago Aparicio, responsable de emergencias Cáritas Española, nos habla sobre la situación en Getafe. ¿Los incendios se han logrado mitigar?
5: La situación actual de los incendios es compleja. Debido a la gran extensión que ha sido afectada, pues hay diferentes escenarios, ¿no? Tenemos zonas que todavía siguen ardiendo o están empezando a arder y tenemos poblaciones que ya han visto sus llamas apagadas en los alrededores. La población, gran parte de ella, la mayoría que ha sido evacuada, han ido a casas de familiares y amigos, pero quedan algunas personas, sobre todo las más vulnerables, inmigrantes, perdón, personas mayores que están solas, o que no tienen otra residencia, que permanecen todavía refugiadas en instalaciones públicas como polideportivos, salones comunales, etcétera, ¿no? Se dicen, según las últimas cifras, que más o menos podría haber en la Comunidad de Madrid entre 1.900 y 2.500 personas, 1.000 en Toledo, en la provincia de Toledo, y otras tantas en la provincia de Ávila. Estas cifras van bailando, puesto que según se liberan zonas y la gente puede volver a sus domicilios, pues bueno, esas personas refugiadas pues disminuyen en cuanto a su número.
3: Le preguntamos a Quintín García cómo está llegando la atención y la asistencia para los desplazados.
4: Están llegando diferentes zonas. La primera zona que te comentaba de la vocación del viernes, Burgondo, El Barraco, Navaluenga, El Tiemblo y demás, esos han llegado a Ávila. Se habilitó por parte del ayuntamiento y otras entidades de primera línea de emergencias dos zonas, en el Lienzo Norte, en Palacio de Congresos, y en el pabellón Carlos Sastre. Ahí se habilitaron el viernes camas y demás, y también en la Escuela Nacional de Policía, donde hay habitaciones, tal, se habilitaron unas 1.100 camas en esos tres espacios, ¿vale? ¿Qué se hizo el sábado por la mañana? Se derivó a toda la gente a la Escuela de Policía, espacio mucho más digno, más organizado, habitaciones, etcétera, etcétera, ¿no? Ya desde el sábado por la mañana están todos en la Escuela de Policía. Entonces, allá ahí en la Escuela de Policía se albergaron toda la gente de estos pueblos que a día de hoy, todavía la última indicación de la reunión del CECOPI de anoche es que todos estos pueblos sean confinados y evacuados, no podían regresar. Estamos a espera de la información ahora mismo de esta mañana, ¿no? Para que esta gente que estaba ahí pudiera regresar. Ha habido más evacuados, muchos han ido a casas, primera residencia en Ávila o en Madrid, ¿vale? Algunos de estos pueblos son también turísticos, o a casas de familiares, ¿no? Entonces el número ahí es un poquito cambiante. Significativo también de esta zona, dos residencias de personas mayores del Tiemblo que han venido a la residencia de las Hijas de la Caridad, aquí en Ávila, 90 personas, desde el jueves por la noche. La zona evacuada del sábado, esa zona norte que te comentaba antes, de Casillas, Casavieja y demás, eso los han desplazado hacia, como te comentaba, polideportivos y casas en Arenas, en Candeleda y en Talavera. Allí también en Talavera el ejército ha montado allí en un pabellón literas y demás. Y todas las personas mayores de esas residencias se han reubicado en otras residencias de los servicios sociales de la comunidad, Salamanca, Valladolid, etcétera, etcétera, ¿vale? Donde estamos haciendo nuestra labor principal como Cáritas está siendo en Ávila Capital. En Ávila Capital, principalmente como en cuatro acciones. Una, hemos aportado productos de higiene y demás que nos ha ido reclamando el ayuntamiento, que es quien está coordinando un poquito la emergencia en la ciudad. Hemos atendido y acompañado y haciendo actividades con voluntarios jóvenes en la escuela de policía desde el sábado, de manera organizada, actividades con los niños y las niñas que allí estaban, ¿no? Para distraer un poquito su atención, incluso desde el mismo viernes por la noche, ¿no? Cuando llegaban. Estamos apoyando también a nivel logístico en la escuela de policía, pues en los comedores, en los módulos, en los pabellones, por si alguien tiene dudas y demás. Y luego, en la residencia de las Hijas de la Caridad, en diferentes turnos, también estamos aportando voluntarios, técnicos, incluso de las caritas parroquiales, principalmente para las labores de comedor, ¿no? Y de apoyo a las auxiliares. Mucho también de lo que estamos haciendo es el tema de la escucha, ¿no? Cuando estamos en estos espacios, para el desahogo de las personas, para bueno, un poquito todo ese momento más de apoyo emocional.
3: Por su parte, Yago Aparicio nos informa la manera en que Getafe está dando asistencia y atención, ayuda a los desplazados.
5: Para la ayuda a las personas que están desplazadas, se produce de una manera coordinada con Protección Civil los servicios sociales de las localidades de acogida. Ellos son los que nos están coordinando a las diferentes organizaciones de la sociedad civil, instituciones, etcétera, a la hora de proveer la ayuda que es necesaria. Nosotros, en base a las visitas que estamos realizando, consideramos que la atención y la asistencia a esas personas que se han visto desplazadas por los incendios está siendo muy adecuada y que los bienes de primera necesidad están siendo cubiertos. En cualquier caso, Las situaciones de tensión, pues siempre pueden estar ahí latentes, porque claro, mucha gente fue evacuada con un escenario en el que podía o pensaban que iban a estar una o dos noches en un polideportivo y ya van por tres o cuatro, sin un escenario claro de fin. Entonces, eso pues crea muchas situaciones de estrés, tensión, angustia, ansiedad, etcétera, ¿no? Sobre todo es la circunstancia de incertidumbre respecto a aquellas zonas que todavía no están accesibles y las dudas que a los atendidos pues les puede generar el hecho de saber cómo están sus viviendas o sus propiedades, si han sido destruidas o si van a poder salvar algo. Entonces, eso psicológicamente está dañando mucho.
3: Quintín nos dice, después de la emergencia, ¿cuál será la situación de los desplazados? ¿Hacia dónde irán?
4: ¿Cuál es la previsión a partir de ahora? En todo momento ha habido comunicación y coordinación con los párrocos y con los arciprestes de la zona, ¿no? Aunque Ávila somos una ciudad pequeñita, la extensión de la provincia es extensa, ¿no? Es grande, y luego en las zonas esas pues son pueblos muy pequeñitos y de poca población, con lo cual pues al final hay como mucho territorio abarcado, ¿no? Y como muchas parroquias también en la zona y muchos sacerdotes en la zona, ¿no? La disposición de la diócesis ha sido total. Durante el fin de semana se facilitaron los templos y los salones parroquiales por si hubiese que acoger a cualquier persona, ¿vale? La disposición de los grupos de iglesia ha sido total, porque cofradías, peñas de parroquias y demás han hecho recogidas de alimentos, han hecho recogidas de agua o de productos y han aportado también voluntariado, ¿no? E incluso la diócesis ponía hoy a disposición incluso el seminario, ¿no? Que se había quedado ya desocupado, de algún grupo para poder ocupar, ¿no? Y la respuesta de Cáritas, desde el primer momento nos pusimos al servicio de las autoridades competentes, tanto su delegación como Junta de Castilla y León y como Ayuntamiento de Ávila, ¿no? La comunicación con el ayuntamiento y la coordinación ha sido constante y muy fluida. Y ahora ya la previsión, la reunión que hemos tenido hoy, ya vamos a ponernos en contacto ahora esta semana con los sacerdotes de las zonas afectadas, con los arciprestes, para darles algunas indicaciones, puesto que también nos va a tocar, ¿no? Estar ahí, ahora las necesidades que puedan surgir, pues un poquito cómo canalizarlas, cómo dar respuesta, cómo ayudar de las diferentes redes que puedan ir surgiendo, ¿no? Ayudas económicas, solicitud de tramitación seguramente de ayudas que pueda dar el Estado, ¿no? Acompañamiento a las personas mayores, que también nos va a tocar estar ahí seguramente, o a la infancia, y ese apoyo, ¿no? A las cáritas parroquiales, a los párrocos que desde Cáritas Diocesana vamos a seguir aportando y también un poco coordinando desde nuestra entidad, pues para tener esos datos y poder dar esta respuesta o esta información, que también es importante de cara a la labor que realiza Cáritas, que realiza la Iglesia, y a la transparencia.
3: Yago Aparicio, por su parte, explica que en Getafe, después de la emergencia, la situación de los desplazados será la siguiente.
5: Desde Cáritas ya estamos participando en mesas de coordinación, tanto internas como externas, en las cuales están diseñando tanto los planes actuales de respuesta inmediata como iniciando lo que puede ser una planificación en el medio y largo plazo, ¿no? Viendo más o menos cuáles son los escenarios que manejamos, tendremos que tener en cuenta diferentes planes de acción que nos ayuden a recoger todas aquellas potenciales necesidades que puede tener la población. Como ya digo, en el medio largo plazo tenemos que tener en cuenta de que es cierto que es una zona que puede tener mucha segunda vivienda, pero también, y es algo que ya venimos identificando desde la pandemia, mucha segunda vivienda se llegó a convertir en primera vivienda, ¿no? Y personas mayores que a lo mejor estaban retiradas cedieron, por el problema también de la vivienda que hay y su coste, sus casas habituales en el municipio de Madrid o municipios de alrededor a sus hijos, y ellos se fueron a vivir como primera vivienda a lo que era inicialmente su vivienda vacacional. Entonces, podemos encontrarnos con realidades complejas, ¿no? De familias que se tienen que reagrupar y personas que han perdido todos sus bienes. Y también tenemos que tener en cuenta la afectación que estos incendios provocan a los medios de vida, ¿no? Hay gente que en esas zonas se vive principalmente del turismo y de la agricultura y ganadería. Y debido al fuego, pues iniciar actividades turísticas va a llevar un tiempo. Y respecto a la agricultura y ganadería, pues también esas explotaciones han quedado gravemente afectadas. Todavía tenemos que hacer la evaluación de daños, pero sospechamos por el nivel de afectación que ha tenido el fuego que van a tener un grado de afectación fuerte y reanudar todos esos negocios pues va a ser complicado, ¿no? En cualquier caso, tenemos que establecer una estrategia de intervención basada en la permanencia que ya tenía la red Cáritas de antes, ese conocimiento del territorio y de las personas que lo habitan, y con un horizonte en evitar estrategias de afrontamiento negativo como puede ser la inmigración de personas que no vean un futuro claro en aquellas zonas y deciden emigrar para buscar un futuro mejor, pues quizá en la ciudad.

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3: Amigos oyentes, un saludo de la redacción en español de Vatican News y Radio Vaticano. Quien les habla, Patricia Inestrosa. A continuación, en titulares, el contenido de la emisión de hoy, miércoles 29 de julio. Este miércoles, Cántico de la Paz, un concierto que presenciará el Papa, un encuentro de oración y fraternidad dirigido por el Papa León XIV en el Borgo Laudato Si, promovido por el Centro de Alta Formación Laudato Si y por la Fundación Andrea Bocelli. Los incendios que afectan a la comunidad de Madrid, Toledo y Ávila mantienen a miles de personas fuera de sus hogares mientras continúa la lucha contra las llamas. La emergencia no terminará cuando se apague el fuego. Parroquias, voluntarios de Cáritas y sacerdotes han desplegado una red de acogida para ofrecer alimentos, alojamiento y apoyo emocional a los damnificados, al tiempo que las organizaciones ya comienzan a planificar una reconstrucción que se prevé larga y compleja.

0: Este miércoles tendrá lugar el encuentro de oración y fraternidad Cántico de Paz dirigido por el Papa León XIV en el Borgo Laudato Si de Castel Gandolfo, promovido por el Centro de Alta Formación Laudato Si y la Fundación Andrea Bocelli. El evento está vinculado a las celebraciones del octavo centenario del fallecimiento de San Francisco de Asís.
1: El Papa León XIV regresa este miércoles 29 de julio por la noche a Castel Gandolfo para participar en el Cántico de Paz. Se trata de un encuentro de oración y fraternidad promovido por el Centro de Alta Formación Laudato Si y por la Fundación Andrea Bocelli y guiado por el Santo Padre. Tiene lugar a partir de las 19 horas en los jardines de las Villas Pontificias de Castel Gandolfo. Una iniciativa vinculada a las celebraciones del octavo centenario del tránsito de San Francisco de Asís, quien en el Cántico de las Criaturas entregó al mundo una visión de fraternidad universal, reconciliación y alabanza al Creador. Se trata del segundo concierto en el que participa el Santo Padre León XIV en este periodo de verano. Anteriormente había asistido el sábado 18 de julio a un concierto organizado en su honor por la diócesis de Albano. Uno de los momentos más significativos estará confiado a la música. La oración estará acompañada por la voz del tenor italiano Andrea Bocelli y por el coro ABF Voices. Está compuesto por 164 niños y jóvenes que proceden de Israel, Cisjordania, Uganda, Haití e Italia. Jóvenes que llevan consigo historias diferentes, a menudo signadas por la guerra, la pobreza, el sufrimiento, pero que a través del canto dan testimonio del modo en el que el arte puede convertirse en un lenguaje universal de diálogo, esperanza y reconciliación. A través de la experiencia coral, estos jóvenes talentos redescubren el valor del encuentro, de la comprensión mutua y de compartir un objetivo común. La oración coral con el Papa marca la culminación de un encuentro de 10 días, durante el cual coralistas y educadores se han reunido por primera vez unidos por la música en el espíritu de una aldea global. A 800 años de la muerte de San Francisco de Asís, recuerdan los organizadores del concierto, su mensaje de fraternidad universal continúa hablando con extraordinaria actualidad a un mundo herido por guerras, divisiones y crisis humanitarias, recordándonos que la paz nace de reconocernos hermanos, de cuidar la creación y de preocuparnos los unos por los otros. León XIV, durante este momento de comunión, eleva junto con los participantes una plegaria para invocar el don de la paz en el mundo, inspirándose precisamente en el mensaje universal del Cántico de las Criaturas.
0: Los incendios forestales que afectan a la comunidad de Madrid, Castilla y León, Castilla y La Mancha han provocado una de las mayores emergencias de los últimos años en el centro de España. Miles de personas han tenido que abandonar sus hogares, decenas de municipios han sido evacuados y el impacto ambiental ya se considera histórico, especialmente en la provincia de Ávila, donde el fuego ha arrasado espacios naturales protegidos y bosques centenarios. Con nosotros, Yagua Aparicio, responsable de emergencia Cáritas Española. Después de la emergencia, ¿cuál es la situación de los desplazados? ¿Hacia dónde los llevarán?
2: Desde Cáritas ya estamos participando en mesas de coordinación, tanto internas como externas, en las cuales están diseñando tanto los planes actuales de respuesta inmediata como iniciando lo que puede ser una planificación en el medio y largo plazo, ¿no? Viendo más o menos cuáles son los escenarios que manejamos, tendremos que tener en cuenta diferentes planes de acción que nos ayuden a recoger todas aquellas potenciales necesidades que puede tener la población, como ya digo, en el medio largo plazo. Tenemos que tener en cuenta de que es cierto que es una zona que puede tener mucha segunda vivienda, pero también, y es algo que ya venimos identificando desde la pandemia, mucha segunda vivienda se llegó a convertir en primera vivienda, ¿no? Y personas mayores que a lo mejor estaban retiradas cedieron, por el problema también de la vivienda que hay y su coste, sus casas habituales en el municipio de Madrid o municipios de alrededor a sus hijos, y ellos se fueron a vivir como primera vivienda a lo que era inicialmente su vivienda vacacional. Entonces, podemos encontrarnos con realidades complejas, ¿no? De familias que se tienen que reagrupar, y personas que han perdido todos sus bienes. Y también tenemos que tener en cuenta la afectación que estos incendios provocan a los medios de vida, ¿no? Hay gente que en esas zonas se vive principalmente del turismo y de la agricultura y ganadería. Y debido al fuego, pues iniciar actividades turísticas va a llevar un tiempo. Y respecto a la agricultura y ganadería, pues también esas explotaciones han quedado gravemente afectadas. Todavía tenemos que hacer la evaluación de daños, pero sospechamos por el nivel de afectación que ha tenido el fuego que van a tener un grado de afectación fuerte y reanudar todos esos negocios, pues va a ser complicado, ¿no? En cualquier caso, tenemos que establecer una estrategia de intervención basada en la permanencia que ya tenía la red Cáritas de antes, ese conocimiento del territorio y de las personas que lo habitan, y con un horizonte en evitar estrategias de afrontamiento negativo como puede ser la inmigración de personas que no vean un futuro claro en aquellas zonas y deciden emigrar para buscar un futuro mejor, pues quizá en la ciudad.
0: Por su parte, Quintín García, responsable del área de animación comunitaria de Cáritas Diocesana de Ávila y referente de emergencias en esta diocesana,
3: ¿Cuál
0: dijo:
3: es la previsión a partir de ahora? En todo momento ha habido comunicación y coordinación con los párrocos y con los arciprestes de la zona, ¿no? Aunque Ávila somos una ciudad pequeñita, la extensión de la provincia es extensa, ¿no? Es grande, y luego en las zonas esas pues son pueblos muy pequeñitos y de poca población, con lo cual pues al final hay como mucho territorio abarcado, ¿no? Y como muchas parroquias también en la zona y muchos sacerdotes en la zona, ¿no? La disposición de la diócesis ha sido total. Durante el fin de semana se facilitaron los templos y los salones parroquiales por si hubiese que acoger a cualquier persona, ¿vale? La disposición de los grupos de iglesia ha sido total, porque cofradías, peñas de parroquias y demás han hecho recogidas de alimentos, han hecho recogidas de agua o de productos. Y han aportado también voluntariado, ¿no? Y incluso la diócesis ponía hoy a disposición incluso el seminario, ¿no? Que se había quedado ya desocupado, de algún grupo para poder ocupar, ¿no? Y la respuesta de Cáritas, desde el primer momento nos pusimos al servicio de las autoridades competentes, tanto su delegación como Junta de Castilla y León y como Ayuntamiento de Ávila, ¿no? La comunicación con el ayuntamiento y la coordinación ha sido constante y muy fluida. Y ahora ya la previsión, la reunión que hemos tenido hoy, es ya vamos a ponernos en contacto ahora esta semana con los sacerdotes de las zonas afectadas, con los arciprestes, para darles algunas indicaciones, puesto que también nos va a tocar, ¿no? Estar ahí. Ahora las necesidades que puedan surgir, pues un poquito cómo canalizarlas, cómo dar respuesta, cómo ayudar de las diferentes redes que puedan ir surgiendo, ¿no? Ayudas económicas, solicitud de tramitación, seguramente de ayudas que pueda dar el Estado, ¿no? Acompañamiento a las personas mayores, que también nos va a tocar estar ahí seguramente, o a la infancia, y ese apoyo, ¿no? A las cáritas parroquiales, a los párrocos que desde Cáritas Diocesana vamos a seguir aportando y también un poco coordinando desde nuestra entidad, pues para tener esos datos y poder dar esta respuesta o esta información, que también es importante de cara a la labor que realiza Cáritas, que realiza la Iglesia y a la total transparencia.
0: Ante la pluralidad de expresiones religiosas, la Iglesia Católica de Colombia propone criterios de discernimiento para vivir el diálogo y el encuentro desde la identidad católica, la caridad pastoral y el respeto por la libertad religiosa.
4: La Conferencia Episcopal de Colombia presentó un nuevo documento para ayudar a las diócesis y responder con claridad y espíritu pastoral el creciente pluralismo religioso que se vive en el país. Se trata de las orientaciones para el trato pastoral con entidades religiosas y grupos no católicos, publicadas el pasado 23 de julio, con el propósito de ofrecer criterios comunes que permitan actuar con fidelidad a la doctrina de la Iglesia, respetar la libertad religiosa y un auténtico espíritu de diálogo. El documento distingue entre las iglesias y comunidades cristianas con las que la Iglesia Católica mantiene un diálogo ecuménico y aquellos grupos que se presentan públicamente como católicos sin estar en comunión con la Iglesia ni contar con el reconocimiento de las autoridades eclesiásticas. Según los obispos, esta situación genera confusión entre los fieles y requiere una respuesta pastoral basada en la verdad y la claridad. Las orientaciones ofrecen fundamentos teológicos, criterios pastorales, normas canónicas y referencias al marco jurídico colombiano sobre la libertad religiosa. Además, proponen fortalecer la formación de sacerdotes religiosos y laicos, impulsar comunidades más cercanas y reforzar la acción evangelizadora, especialmente en los lugares donde el acompañamiento eclesial es más limitado. El texto también recuerda las disposiciones que deben observarse en la celebración de los sacramentos y en la relación con otras entidades religiosas, siempre desde el respeto mutuo y la legislación vigente. Más que establecer barreras, la Conferencia Episcopal de Colombia presenta estas orientaciones como una invitación a vivir el encuentro con otras realidades religiosas desde una identidad católica firme, promoviendo el discernimiento, el diálogo ecuménico y una evangelización cada vez más cercana, consciente y esperanzadora.
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6: ¿Cuál es la misión de los laicos en la Iglesia y en el mundo? El Papa León XIV responde a esta pregunta en su ciclo de catequesis dedicado al Concilio Vaticano II, reflexionando sobre el capítulo cuarto de la Constitución Conciliar Lumen Gentium. Escuchemos.
7: Con el nombre de laicos, el Concilio designa a todos los fieles cristianos que, en cuanto incorporados al pueblo de Dios por el bautismo, son partícipes a su modo de la función sacerdotal, profética y real de Cristo, ejerciendo en la Iglesia y en el mundo la misión de todo el pueblo cristiano en la parte que a ellos corresponde. Los laicos, llamados a profundizar en la naturaleza, dignidad, espiritualidad, misión y responsabilidad de su vocación bautismal, hacen posible, con su testimonio de fe, esperanza y caridad, que la belleza de la vida cristiana se extienda por diferentes lugares y ámbitos de la sociedad. De ese modo, forman parte activa de una iglesia encarnada en la historia, siempre abierta al anuncio de Cristo, en la que todos estamos llamados a ser discípulos misioneros, apóstoles del Evangelio y testigos del reino de Dios.
0: Hasta aquí, amigos oyentes, con nuestra información. Gracias por haber estado en sintonía de Vatican News, Radio Vaticano. Hasta la próxima.
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9: Hola amigos, bienvenidos a Nota Eclesial, expresión de las buenas nuevas en Radio Vaticana y Vatican News. Compartimos también la experiencia de nuestro trabajo, la experiencia de la vida consagrada, también el trabajo que podemos dedicar a la evangelización, a la información, al comunicar la voz del Santo Padre y el mensaje también desde Roma, y siempre con la colaboración de sacerdotes, de religiosos, de religiosas, de laicos que siempre colaboran y hacen parte de los proyectos del Dicasterio para la Comunicación. Hoy queremos compartir en el programa con la hermana Rocío García de la Congregación de las Hijas de María Inmaculada de Guadalupe, quien nos acompaña y nos ha acompañado durante un tiempo en la redacción de Vatican News, de Radio Vaticana, también con el proyecto Pentecostés del mismo dicasterio. Bienvenida, hermana.
10: Muchas gracias. Gracias por invitarme y por y brindarme un espacio en este momento para compartir con todos ustedes.
9: Bueno, ¿y qué tal la experiencia desde el proyecto Pentecostés, lo que es y también de lo que ha vivido durante este tiempo junto a las redacciones de Vatican News?
10: Bueno, pues el proyecto Pentecostés es una maravillosa iniciativa del Dicasterio de la Comunicación que invita a algunas religiosas que ya trabajamos en la comunicación para venir a hacer unas prácticas de 3 meses. Para mí esta experiencia ha sido como un sueño. Después de 3 años de trabajar con ellos, de estar en los proyectos de formación, pues hoy estoy concluyendo ya casi esta experiencia, que para mí ha sido conocer de cerca a mi iglesia, la voz de mi iglesia, y ser parte de ella. También tener esa conciencia de que soy portavoz de una iglesia viva, de una iglesia en movimiento y una iglesia que va en camino a lo que Dios quiere y pues en este camino de santidad.
9: Y también hace parte de un proceso de formación, ¿no? Con el proyecto.
10: Sí, o sea, el proyecto invita a cualquier religiosa que lo desee, teniendo ya un currículum previo, que ya se dedique a crear contenido, que ya esté destinada a la comunicación. Cualquier hermana puede solicitar y integrarse a una formación. Yo he sido parte de esta formación durante 3 años y el culmen no es llegar a los 3 meses aquí en Vatican News, sino es parte. No todas llegamos, pero bueno, las que tenemos la oportunidad, pues inmensamente agradecidas y también pues con la responsabilidad de regresar a nuestros lugares de origen, a nuestra patria, pues a seguir trabajando en este medio de la comunicación.
9: Claro, y nosotros también le agradecemos desde la redacción española por el trabajo que ha realizado durante estos meses en la redacción de noticias, en la edición de videos, de audios, informándonos sobre la iglesia en las diversas partes del mundo. Así que muchas gracias y por supuesto que continúa como una colaboradora de nuestra redacción donde se encuentre luego. Pero sabemos que precisamente tiene una responsabilidad o va a tener una responsabilidad con su congregación, pero háblenos de su congregación.
10: Ok, mi congregación es netamente mexicana. Hijas de María Inmaculada de Guadalupe. Nacimos en Michoacán, un pueblo muy pequeño de Jacona. El fundador es Antonio Plancarte y Labastida en 1878. Y nacimos específicamente por una necesidad de educación. O sea, el padre fundador fue formado aquí en Roma y él descubrió que la mujer, en específico en México, estaba, como en todos los tiempos y en muchos lugares del mundo, estaba relegada a esta oportunidad de la formación. Y descubrió que la mujer tenía mucha incidencia en la sociedad. O sea, que la mujer bien formada puede influir como madre, como hermana, como una líder, como tía, etcétera, como maestra. Entonces decidió consagrar toda su obra evangelizadora en la educación de la niñez y juventud, pero en específico de la mujer. Entonces nacemos por esa necesidad, porque en México no había congregaciones religiosas después de haber sido exiliados todos los religiosos del país que no fueran mexicanos. Pues se queda el país sin alguien que formara. Entonces el padre fundador, Plancarte, decide formarnos y decide fundar a la congregación y pues esa es nuestra congregación. Nos dedicamos a la formación de la niñez y juventud, tenemos obras misioneras, también tenemos obras de salud, pero nuestra intención siempre va a ser la formación, formar y acompañar. A imagen de Nuestra Señora de Guadalupe, ¿no? Es una mujer que en advocación que nos enseña bastante la inculturación,
9: sí.
10: Perdón. Uh-huh. Y nos enseña cómo ella se adapta y sale al encuentro del que sufre, ¿no? Entonces, en nuestra congregación, ese es su carisma, de salir y encontrarnos con el que más sufre.
9: ¿Y cuáles son esos desafíos que encuentran en la actualidad para la vida consagrada, para las religiosas en el día, para su congregación?
10: Yo creo que uno de los desafíos más grandes que hoy tenemos en general la vida consagrada, sí, y en México también, es la disminución de vocaciones. vivimos en una época donde esta vocación es cuestionada, ¿no? Los jóvenes ahora son menos, o sea, las familias tienen menos hijos y obviamente hay menos vocaciones a la vida consagrada, a la vida sacerdotal, etcétera. Y una de las de los desafíos en los últimos años, en los últimos 5 años, ha sido la disminución de vocaciones, pero no por ello hemos dejado de trabajar y de responder a los desafíos educativos que nos ofrece nuestra sociedad, nuestra América Latina. Otro de los desafíos que yo pienso y que vislumbro es que la vida consagrada está en un proceso de transición, o sea, de repensarse. ¿Qué es lo que está haciendo y a qué está llamada? Porque a la hora de considerarse numerosa, pues obviamente que era muy fácil, ¿no?, colocar a las hermanas en diferentes trabajos. Pero hoy que somos menos, hay que rehacernos y repensar en dónde. Tenemos que tener una presencia significativa y muy valorada. Entonces las congregaciones y nosotras mismas como consagrada tenemos que pensar perfectamente dónde hacemos nuestro trabajo y cómo lo hacemos y para qué lo hacemos. Porque obviamente hay muchas necesidades, pero al mismo tiempo, hoy por hoy se están cerrando muchas casas, se están considerando en dónde se va a trabajar, pero también como religiosas tenemos que hacer opciones fundamentales y decir, o sea, yo quiero esto, yo quiero dentro del carisma, yo quiero trabajar en esto y consagrarnos a ello con todo el corazón y sobre todo el testimonio para que, bueno, esta vocación a la vida consagrada que es tan bella, pues siga siendo significativa y siga respondiendo a las necesidades de hoy.
9: Bueno, ante ese desafío, la pastoral vocacional es muy importante, quizás como decía la hermana Rocío, nuestro propio testimonio. Por eso quisiera preguntarle cómo fue su llamado vocacional a la vida religiosa.
10: Fue muy sencilla. Bueno, pues tenía 18 años, desde los 15 tuve la experiencia de ser catequista de niños. Siempre me visualicé como en mi casa, en un hogar, siendo madre, teniendo hijos, y siempre se lo planteé así a mis padres. Pero después de 3 años de trabajo como catequista, en una ocasión recuerdo bien que vi a los niños, eran 40 niños, y sentí una alegría inmensa, inmensa, inmensa. Y lloré en ese momento porque dije, no puede ser, creo que lo tengo que hacer toda la vida. Cuando me planteé esta opción de hacerlo toda la vida, obviamente que para mí fue como destruir ese plan y rehacer ahora otro, buscar una congregación que respondiera a esta inquietud de formar a niños. La encontré, hice un proceso vocacional de 1 año, que no me arrepiento porque hoy me da mucha firmeza decir esto es lo que quería y esto es lo que quiero, ¿no? Y bueno, pues también Dios va presentando durante la vida consagrada otras invitaciones, ¿no? Entonces, bueno, pues así ha sido mi vocación y la he querido vivir pues con toda la alegría, con toda la energía que me es posible.
9: Pero en su trabajo también la hemos visto muy vinculada al tema de la comunicación, no solo porque ha estado con nosotros durante este tiempo, sino quizás es parte de su trabajo en la congregación. ¿Cómo es la comunicación en la vida consagrada, la utilidad, la presencia que se tiene?
10: Bueno, pues después de la pandemia, creo que la pandemia nos cambió a todos, ¿no? Entonces, bueno, en la pandemia mi superior general me dice, oye, ¿y si vienes a la casa central a trabajar a la comunicación? Y le dije, es que sabes que yo nunca lo he hecho, o sea, no estoy formada en ello. Yo tengo una maestría en educación, en innovación educativa, me dedico exactamente a los niños bebés de 3 a 6 años. Y cuando me plantea esta área de la comunicación, no fue algo querido. Yo siento que fue una vocación dentro de otra vocación, porque no fue algo que yo buscara, pero sí una necesidad. Y siempre la vida consagrada, esa es su característica, estar donde se necesita y estar sumamente abiertos, que la voluntad de Dios es donde te necesitan. Inicio ese trabajo, ya llevo 7 años trabajando como coordinadora de la pastoral de comunicación de mi congregación. He tratado de hacer visible a mi comunidad, de que a la hora de escribir en el Google, Hijas de María Inmaculada de Guadalupe, pues aparezca también el nombre de mi fundador, etc. Y esto para mí ha sido un gran reto, porque, lo vuelvo a repetir, la formación la he ido adquiriendo poco a poco, pero también ha sido maravilloso descubrir que puedo ser portadora, que puedo ser portavoz de mi comunidad, portavoz del Evangelio y también pues portavoz de los valores del reino, de la justicia, del amor en general, ¿no? Entonces ha sido retomar mi vocación como religiosa, luego retomar mi vocación como educadora y dentro de ello querer comunicar, que me parece fantástico porque se unen muchas cosas en esta área de la comunicación.
9: Bueno, y en este tiempo ha mostrado esas habilidades en algunos trabajos que ha realizado, por ejemplo, hace unos días que escribió sobre el Congreso Misionero en México o la entrevista, el video reportaje que hizo de los del coro de los niños argentinos que le cantaron al Papa. Cuéntanos sobre este reportaje de los niños.
10: Para mí fue una experiencia sumamente bellísima, ¿no? Porque a la hora de encontrarme a los chicos, obviamente yo los quiero muchísimo en general, cualquier joven, cualquier niño, y encontrarme en la orquesta de ópera villera de Buenos Aires, obviamente me encontré con yo creo que esa habilidad de poder conectar con ellos. Cuando yo entrevisto, me meto en las historias, ¿no? A mí me encantan las historias y cuando escucho a las personas, cuando entrevisto, creo yo que para mí es un momento muy sagrado porque expresan, muchas veces hasta incluso lloran, ¿no? Expresan lo más sensible de la experiencia. Entonces, para mí este trabajo, lejos de ser así como muy tedioso, de ir y venir, lo disfruto. Y este trabajo en específico lo disfruté, encontrarme con los chicos y ver que son de zonas vulnerables y que han cumplido un sueño de venir con el Papa y cantarle, ¿no? Y por otro lado, en México, yo cada que sale una noticia de México, pues me emociono porque es mi país y porque veo la pastoral de cerca. O sea, al tener contacto con todos los movimientos, no todos los movimientos, pero sí estoy muy de cerca en la Arquidiócesis de México, etcétera. Y poder escribir algo sobre ellos y que sea publicado en Vatican News, para mí ha sido una experiencia maravillosa. Muchos de mis amigos me dicen, ay, tú lo escribiste, ¿no? Tú lo escribiste, muchas gracias. Y creo yo que, pues, solo soy instrumento. Intento ser solamente instrumento de lo que Dios quiere comunicar al mundo.
9: Bueno, muchas gracias, hermana Rocío García, de la Congregación de las Hijas de María Inmaculada de Guadalupe, por acompañarnos, no solo en el programa, sino durante estos meses, en Radio Vaticana, en Vatican News, por su trabajo, por su servicio con nosotros. Un mensaje final que nos pueda dejar de este servicio y de este acompañamiento que ha tenido.
10: Bueno, pues agradezco muchísimo la oportunidad, en específico a Sornina. Quisiera enviarle pues todo mi cariño y creo que yo la admiro porque ella ha pensado en nosotros.
9: Bueno, muchas gracias. También nuestro agradecimiento y a ustedes también el agradecimiento que nos acompañan siempre a través de Radio Vaticana y Vatican News. Que tengan un feliz día. Hasta la próxima.
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